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0: Sean todos bienvenidos a disfrutar un día más, una noche más, una semana más del programa más farandulero de la radio, que se llama
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0: Así es, señores, bienvenidos hoy jueves 10 de septiembre. Ay, ay, ay, uy, uy, uy, a solo seis días nada más. ¿Sabe de qué? ¿Cuál premio, Farandi? ¿Cuál premio? De mi super cumpleaños. Hoy jueves 10 de septiembre. Seguimos con los premios. Tenemos un combo parrillero, una parrilla totalmente mixta, patrocinada por mis grandes amigos de Rafa Grill. Tenemos un combo de 10 perros calientes, patrocinada por Star Wars. Tenemos tres piñas deliciosas, grande, jugosa, patrocinada por mis grandes amigos de Piñas Lomas. Así que todos bienvenidos el día de hoy. Bienvenidos también mi gente de Ciudad Guayana, Venezuela y del mundo, que se conectan a través de radiocaroni.es.tl. Nuestras coordenadas, Caroni FM por Instagram y TikTok, y por Instagram la de nuestro programa Peter, el más farandulero. Nuestro número telefónico, el 0414-895-1043, ese es nuestro número para que ustedes se conecten con nosotros hasta las 10 de la noche. Así que pónganse cómodo, activen su celular, inyectenle gasolina para que llamen, para que se activen, para que pidan sus temas y puedan disfrutar y bailar en casita, en su vehículo, en su lugar de trabajo. Mosca, pendiente, que ahí viene el jefe. Y no digan que el farandulero lo tiene distraído con buena música y buena farándula. No, lo que pasa es que estoy escuchando al más farandulero. Póngase a trabajar en lo que es, cuál farandulero y cuál farandulero. No le paren. Cualquier cosa, le da mi número y yo le digo, le voy a decir, jefe, conéctate por Caroní 93.1 FM. 8:26 de la noche. ¿Quiénes están de cumpleaños el día de hoy? ¿Quién suma uno más en este día maravilloso? Hoy llovió. Por lo menos el tiempo está fresco. Está como para tirar una campaña. Ahí está ahí, no sé, un frasco bien. Uno de 18. Una chelita, puede ser, Barandi. Una chelita puede ser, ¿verdad?
1: Yes.
0: Ah, bueno. 8:26 de la noche, voy a presentar a mis aliados comerciales que me acompañan de lunes a viernes de 8 a 10 de la noche. 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Así que pónganse cómodos porque el Farandi vino hoy. ¿Qué les pareció esa mezcla de changa de los 90? ¿Ah? Buenísima, ¿no?
1: Yes.
0: Qué buena, Farandi, qué buena. Ahí está buscando unas buenas músicas para que ustedes sigan conectados con nosotros. En la consola musical, el Farandi. En la asistencia de producción, Oli González, todos bajo la dirección del ingeniero River Quintero. Yo soy
1: Peter Godoy.
0: Productor nacional independiente 30728 y me conocen en Ciudad Guayana, Venezuela y el mundo como
1: el más farandulero de la radio.
0: Muchas gracias. 8:28 de la noche. Saludo a mi gente del PAO. Ya le vamos a decir en cuánto está el dólar. Ya le vamos a decir, mi gente del PAO, el señor Rodolfo y familia que están conectados a través de la 93.1 FM. Ya le vamos a decir rápidamente, no vamos a perder tiempo. 8:32:48 para mañana. 8:32:48. Y así comienza Al Ritmo de la Noche. Señor Ingratitud, los excelentes, para que bailen y gocen. Bailamos. ¿Me permites esta pieza?

0: 8:36 de la noche, 0414-895-1043. Ya vamos. Allí escuchan a Omar Acedo.
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0: 0414-895-1043. Ya estamos conectados a través de nuestro número telefónico y de nuestra página de Instagram y TikTok. Saludamos a las morochas el día de hoy, que están en un área 1 conectada, y los que están conectados también, mis grandes amigos de Piñas Lomas. Saludos a todos ellos. Por aquí vamos a saludar a la señora Isabelina, al señor Jesús, el amigo César. 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Estamos obsequiando 3 piñas, por cierto, de mis grandes amigos de Piñas Lomas. 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

0: Saludamos a la señora Eucari Gómez y sus pequeños hijos Stephanie y Roberto Antonio, el terrible Capitán Rayo. Saludos a ellos en Lomas del Caroní. Oh, la misma Lomas. 8:43 de la noche. 0414-895-1043. Ese es nuestro número telefónico para que ustedes compartan conmigo un rato. Suelten el teléfono, llamen al 0414-895-1043. ¿Quién está activado? A ver. Por aquí. Vamos a ver si estamos activos. Ajá, estamos activos. Tres buenos premios. Para que ustedes compartan ese día conmigo y con mis grandes amigos de Piñas Loma, Star Wars y Rafa Grill. Todos ellos celebrando el mejor cumpleaños de la ciudad con el más parandulero de la radio. 8:44 de la noche. Qué buen día. Saludos a Dani Loreto en Villa Jade. 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Saludamos a la amiga Beatriz que se está conectando a esta hora. María José, tenía tiempo, María José, que no te conectabas desde Manoa. Me encantó ese mix de changa, Peter. ¿Te llamas Peter o te llamas Oscar? Lo que pasa es que ese fue el farandi, María José. Ajá, tenemos una llamada. Tenemos una llamada pendiente. Cuando yo diga aló, buenas noches, ustedes van a decir: yo canto cumpleaños con el más farandulero, ¿ok? Así que pendiente. Vamos a ver. Aló, buenas noches.
1: Yo canto cumpleaños con mejor farandulero.
0: Eso es, qué bueno. Nombre y apellido.
1: Tengo una cumpleañera por aquí, por favor, para felicitarla en su día.
0: Ajá, una cumpleañera, ¿cómo se llama esa cumpleañera?
1: Se llama Adriana Hernández.
0: ¿Cómo se llama?
1: Adriana Hernández.
0: Adriana Hernández. Sí. Ajá, ¿cuántos años está cumpliendo Adriana?
1: Ella está cumpliendo 25 años hoy.
0: 25 años, qué bueno. Sí. ¿Cómo la están pasando? ¿Y de dónde me estás llamando?
1: Tenemos una tortica aquí.
0: Ajá.
1: Estamos tranquilitos.
0: Ajá. ¿Y aquí es dónde? ¿De dónde me estás llamando?
1: Directamente de aquí de Tierrimataca, municipio Casacoima.
0: Ajá, de Casacoima.
1: Sí, Casacoima. Fue sintonía aquí, yo siempre lo escucho.
0: Ah, qué bueno. Dame tu nombre y apellido.
1: El mío,
0: ajá.
1: Elvis Millán.
0: Elvis
1: Millán.
0: Millán.
1: Sí, exactamente.
0: Millán, Elvis, tenemos unos premios, no sé si quieres concursar.
1: Ay, lo que pasa es que estoy muy lejos por aquí.
0: Estás muy lejos, es correcto. Sí, bueno.
1: Claro, exactamente.
0: Pero sí, bueno, pero no importa.
1: Una música especial por ahí para ella.
0: Ajá, ¿qué música?
1: Bueno, una del cumpleaños de Diomedes Díaz, si pueden.
0: ¿No? Oh, ok, está bien, una de Diomedes Díaz.
1: Sí, claro, el cumpleaños de Diomedes Díaz.
0: Ajá, ya la vamos a buscar para felicitar a... Okay.
1: Gracias, manito. Siempre aquí escuchándolo yo.
0: Ok. Saluda a toda mi gente de Casacoima. Sí. Farandi, Elvis.
1: Un poquito bien por aquí.
0: Eso, listo. Gracias por llamar.
1: Gracias, hermano.
0: Saludo.
1: Ok.
0: Ajá. Felicitaciones para Adriana Hernández, 25 años. Feliz cumpleaños para ella. Vamos a buscarle un tema de cumpleaños, Farandi. A ver. Quieren uno de Diomedes. Vamos a ver si lo conseguimos. 0414-895-1043. 8:51 de la noche. ¿Quiénes están conectados el día de hoy? Por aquí Jonathan desde El Tigre. Saludos, hermano. Ajá, para este Jonathan. Él y sus chistes. gran músico conectado a través de radiocaroní.es.tl. Vamos a ver. Ah, para Andy, ¿lo conseguiste? Ah, este puede ser para ver. Ajá, vamos a colocárselo aquí. Para felicitar a Adriana. 25 añitos. Qué bueno. Eso es bueno en familia, cantar cumpleaños, celebrar. Así que el 16 cumplo yo. Y por allí cumpla otro Farandi. Por allí cumple otro Farandi. Que no se ha reportado. Está perdido. Está perdido ese Farandi. Ese día van a saber quién es. Ese día van a saber. ¿No tomamos algo? Un frasquito o algo. Sí, mañana, sí. No, se pierde. Igualito lo queremos mucho. Muchos años compartiendo con toda su familia. Al igual que... No voy a decir nombre porque van a saber quién es. Ya se me iba a salir. Pero el 16 van a saber. El 16 de septiembre. El mejor día del año. ¿Ah? ¿Que no es así, Farandi?
2: No.
0: ¿Por qué?
2: No.
0: Es el mejor día. Todo el mundo está pendiente de ese día. Así que una vez yo hice un, una fiesta en mi casa. Dios mío, me cayó la policía. Muchos carros, te lo digo. Fueron como... parecía el parque de la Navidad. Me llevé toda la universidad... perdón, me llevé toda la universidad para la casa. Y eso, yo no sé cuántas tortas había. Y no sé cuántas cajas de pote de fría, porque esa era la entrada. Dios. Y eso era, si nada más, sencillamente entran allí al frente en el porche, más o menos entran como una 25 o 30 personas. No, la gente quería entrar porque a la gente le gusta bailar pegadito. Y afuera, ajá, para la cumpleañera, para la amiga Adriana Hernández desde Casa Coima, de parte de Elvis Millán y toda la familia. Así que feliz, feliz cumpleaños para Adriana. Por aquí también saludamos. Ajá. Saludamos a nuestra gran amiga Olga también. Por aquí Caterín también desde la UD146 conectada. Saludos, Peter. Buenos temas. Queremos escuchar un mix de salsa. Nos escribe Caterín desde la UD146. Siempre es bueno. De vez en cuando colocaba vallenato, pero voy a ser un poquito más flexible con mis oyentes. Por eso que Elvis dijo: para Andy, si quiere. Y yo dije: sí quiero, claro que sí, porque ustedes son los protagonistas de este programa. 8:55 de la noche. 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

Bonnie Cepeda, Justin NR, Que me beses. Buen tema para bailarlo hoy jueves 10 de septiembre, para que lo disfruten y lo bailen por aquí por la 93.1 FM. Así comenzamos la segunda hora a las 9:01 de la noche. Buen mix de Eddie Santiago para mi gente de la UD 146.

Sean todos bienvenidos a la segunda hora de Al Ritmo de la Noche por Caroní 93.1 FM. Nuestro número telefónico, el 0414-895-1043. Saludos a todos, mi gente de Casacoima. Gracias por conectarse a través de nuestro dial imbatible, Caroní 93.1 FM. 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Así que saludos a todos mis grandes amigos y mis grandes amigos de Cumaná que están allí bailando, disfrutando, gozando un pullero, porque mi gente de Cumaná les encanta bailar, y por allí el Parandi le programó una música porque no se van a quedar sentados en el sofá escuchando nada más faranduleros. No, señor, aquí nadie se queda sentado. El único que está sentado soy yo. Hasta las 10 de la noche, pero no importa, disfrutando con ustedes aquí. Así que si llegó de Cumaná, párese a bailar con el amigo Jesús o con el amigo César. Por aquí vamos a ver. Ajá, no, por aquí está el nombre, se me pierden. Ajá, por aquí este no es. Ajá, o no, o sí, o el otro, no, aquí está. Así que la señora Eucaris Gómez, párese a bailar. Así que agarre al amigo César, o agarre al amigo Jesús, o agarre a la señora Isabelina, y párese a bailar porque se viene una buena música, porque sé que les encanta. 9:21 de la noche. 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
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Así comienza la segunda hora. Así que a bailar, a bailar. Mi gente de Cumaná, mi gente de Casacoima, mi gente del Core 8, todos activados, Ciudad Guayana, Venezuela y el mundo, conectado a través de radiocaroni.es.tl. Nuestro número telefónico, el 0414-895-1043. Tres piñas, 10 ricos y sabrosos perros calientes y una parrilla mixta para dos personas. Esos son los premios que estamos obsequiando en el programa más farandulero de la radio. ¡Ajá! ¡Gózalo, gózalo, mi gente de Cumaná! ¡Se paró! ¡Se paró! ¡Ajá! ¡Se paró la señora Eucari! ¡Ajá! ¡A bailar! ¡Upa! ¡Vámonos! ¡Ajá! Así comienza la segunda hora de Al Ritmo de la Noche.

0: 8:35 de la noche. Los originales, el aguardiente, lo disfrutan al ritmo de la noche. 0414-895-1043. Aquí estamos todos emocionados porque ya se viene el fin de semana.
1: A bailar y a gozar. Ajá. Con Chuck Killer y los Pumas.
0: Estamos listos. ¡Upa! Celebrando los 25 años de Adriana Hernández en Casacoima. Báilala, báilala, Elvis. ¡Upa! 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Por aquí me dice: hola, buenas noches. ¿Cómo se ve que hoy es viernes? Luz María, saludo para Luz María. Así es. Activado. ¿De dónde más? ¿De dónde más? Nos escriben. Corran el número. Corran el streaming. RadioCaroní.es.tl. Facilito. Si tienen familia en otro estado, si tienen familia en otra ciudad, si tienen familia en aquel pueblito, envíele, envíele. RadioCaroní.es.tl. Y si tienen familia fuera de nuestra frontera, mándele el streaming para que el más farandulero de la radio lo salude de parte de la persona que nos escriba. Así que vayan y conéctense a través de RadioCaroní.es.tl. Bueno, le dieron zapato a Carlito y a Caracas en Villicabarú. Le dieron zapato tan bueno. ¿Ah? Sí, no, se la dan de bueno y le metieron zapato en dominó. Imagínense ustedes. Por mal. 9:39. Qué buena música para Andy. Te la estás comiendo. Qué buena música. Los Pumas de Amazonas. Mujer ingrata. ¿Qué será de la vida de la señora Carmen de Villa Brasil? ¿Se perdió? 82 años y me dijo: escucho tu programa, Farandi, y me encanta esa música.

Ah, Farandi, ¿cómo goza? Eso, ¿cómo le gusta el Farandi bailar? Ahí están. Hubiesen visto al Farandi, a la productora bailando. Caramba, chico. Ajá. 9:40 de la noche. 0414-895-1043. Estamos obsequiando 10 perros calientes. Patrocinada por mis grandes amigos de Star Wars, mis grandes amigos de Piñas Lomas, tres buenas y sabrosas piñas grandes. La vamos a entregar en su bolsita, toda peladita allí. 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Sí, señor. 9:41 de la noche. ¿Cómo dice? ¿Cómo dice? Eso sí te va a gustar. ¡Claro!

9:44 de la noche. 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Audiolé Guayana, tu mejor tecnología para tu vehículo. 9:46. No me quiero ir. El día está bueno. Así como nos dijo la amiga Luz María. Huernes, Huernes.

Saludamos a Carolina. Carolina Hernández en un área 2. Saludos, Peter, un abrazo. Nos encanta la música de Caronino 23.1 desde las 6 hasta las 10 de la noche. Muchas gracias, muchas gracias. Por aquí también saludamos, que lo pasé, no los saludé a los muchachos. Saludamos a mi gente de 1 de mayo también. Saludos, muchachos, al popular Yuyu. Saludos a todos. Mi hermano Saúl Rondón. Por aquí también saludamos. Por aquí el amigo Maurera también. En San Félix. Por la UD 104. Saludos para él, toda su familia.

0: a todos los que están conectados a través de Caronín, radiocaronín.es.tl. Ya casi nos vamos. Qué rápido pasó el día. 2 horas, 120 minutos. El cartel. Te quiero porque te quiero. 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Dios mío. Que nos mande un milagrito, una bendición. Bueno, que nos mande salud. Salud. Fuerza. Prosperidad, abundancia para seguir adelante y siempre mantener a nuestra familia en alto, siempre, y apoyarlos como debe ser. 9:55 de la noche. Joseph Fonseca, tú te hubieras ido antes. Así dice el parandi, tú te hubieras ido antes porque tengo hambre. 9:55 de la noche. Nos fuimos. 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Mañana será otro día con el favor de Dios. Si este fue mejor, mañana será mucho mejor. No importa. Bueno, se llamaron, pero llamaron de Casacoima. Lo están celebrando muy feliz. La amiga Adriana Hernández, 25 años. Gracias al amigo Elvis Millán que nos llamó. Así que mañana seguramente llama más para que se puedan ganar estos premios. Tranquilo, nos queda la próxima semana. De repente la próxima semana se activa toda Ciudad Guayana. No pasa nada, tranquilo. Esta semana estamos ahí lanzando. Como dicen por allí, estamos lanzando el nylon. El Parandi. Gracias, Parandi. En la consola musical. En la asistencia de producción, Oli González, todos, pero todos bajo la dirección del ingeniero River Quintero. Yo soy
1: Peter Godoy,
0: productor nacional independiente 30.728, y me conocen en Ciudad Guayana, Venezuela.

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No, ella no hace torta para... Claro, te voy a decir algo. Me va a hacer mi torta. Pero le va a hacer su torta a ustedes también para que colaboren y les ayuden. Acuérdense. Una mano ayuda a la otra. 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Señores, que tengan una feliz noche. Lo voy a dejar con este tema que viene a continuación para que bailen y disfruten. Hoy Juernes, Ronald Borja. Loco por volverte a ver. Buenas noches.

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0: Tanto es como el color de los amaneceres y como el estampido de las yeguadas. Joropo lleva en su estampa y en su sangre la reciura del coplero y la nobleza del hombre de tierra
1: llana. Consagra en pleno corazón del siglo XXI cómo el joropo ha dado en la meca universal de nuestra música y nuestros artistas llaneros se han consagrado. Gracias a la Academia Latinoamericana de Grabaciones, la próxima figura es consagrada el pasado año 2013 como Grammy Latino Mejor Álbum Folclórico. Pero dejemos que sea con el audio original allá en Las Vegas como se escuche el anuncio de que es ganador del Grammy Latino.
2: Mejor Álbum Folclórico. Luz, una Navidad Celta en Venezuela. Gaélica. Gualberto más C4, Gualberto y Barreto y C4 Trío. El Caballo de Oro, Reinaldo Armas. Clásicos, El Pecado Original, Los Nocheros. De Cantos y Vuelos, María Mulata. Carnaval en Piano Charango, Chuchito Valdés y Eddie Nadía.
3: Bueno, y el Latin Grammy va para El Caballo de Oro, Reinaldo Armas.

Atacaro. Pampas de Santa María vieron nacer al Mesías de la canta sabanera. Se alegró Colombia entera cuando nació el Cardenal. Yo también quiero cantar su norte siempre, su meta, la inspiración de un poeta, cantor, poeta y pintor, que defiende a mi folclor con la flor de la amistad. Ser indio es su realidad, noble constancia y valor, porque eres todo un señor de este pueblo colombiano. Lamento bolivariano surca un gran sueño y se expande, modesta el amor más grande que habita en todo su templo. Para los muchachos ejemplo de un romántico cantor que va repartiendo amor a quien puede interesar con su canto natural. Mi credo ha sido el camino de un romance campesino y con mucho sentimiento, que llegue a su pensamiento para que te acuerdes de mí. Y esto te lo dejo a ti, serenatero de Lidia, que entre el amor y la envidia hay de versos un rebaño. No hay mal que dure 100 años, es tu verbo principal. Hacen que seas colosal y que estés de primerito. Aquí está el cardenalito, génesis de la poesía. Si la manzana algún día lo castigó por pecado, con canto y látigo en mano, volviste a sonreír. Reflexiones del 2000 le das a la patria mía, purita Reinalderías, con una sola canción. Porque eres de mi nación su más preciado tesoro, y con tu caballo de oro, gracias a tu don divino, ganas el Grammy Latino para la música llanera. Ante ustedes, Reinaldo Armas, el mejor cantor criollo de Colombia y Venezuela.

pedirles que disfrutemos este momento en este hermoso festival que año tras año significan mucho para nosotros los llaneros. En este lugar estratégico de todo el llano colombo-venezolano que nos permite a nosotros mostrar una tribuna para las nuevas generaciones, para esas generaciones que se vienen levantando y que ven al Festival del Corrido Llanero como una opción, como una ventana para mostrar su talento. Así que esta noche quiero pedirles que la disfrutemos, que nos integremos, que lo vivamos este instante como uno de los más importantes de la vida. La vida es hoy, la vida es ahorita. Hay que disfrutarla como tal y hay que irradiar esa confianza, esa autoestima por las cosas nuestras. Hay que imprimirle ese calor, ese instinto. Así que les pido que al ritmo del arpa disfrutemos este momento grandioso y mágico, que lo convirtamos en algo ejemplar para mañana seguir sintiendo a la música más bella del planeta, como la es la música nuestra, la música llanera. Gracias, gracias por existir, gracias por estar allí. Dios lo bendiga.

0: Eso es Yale. Así es su alegría. Esa es su gente. Sencilla, noble y generosa, pero valiente.
1: ¡Qué palante, Catirenesca! La vaina va a estar muy buena.
2: Son las 4:25, 4:25 en este viernes 11 de septiembre, viernes histórico, viernes 11 de septiembre del año 2026. Pues vaya un saludo cariñoso para todos aquellos que conectan con nosotros desde temprano, que disfrutan de este amanecer informativo y que por supuesto están allí en sintonía de este amanecer informativo único y original que traemos para todos ustedes, como acostumbramos a disfrutar juntos lo que es lo nuestro, nuestra música, nuestras tradiciones, nuestras costumbres. Y hoy viernes, viernes de conciertos llaneros. Qué sabroso es disfrutar junto a todos ustedes, qué sabroso es acompañarles, qué sabroso es despertar con todos y cada uno de ustedes. Y qué mejor con la más viva expresión de nuestro folclor venezolano como lo es nuestro amanecer informativo. Qué sabroso disfrutar lo nuestro, nuestra música, nuestras tradiciones. Y a esta hora acompañarles a todos y cada uno de ustedes con un cafecito, la señora que está ahí preparando el desayuno, el almuerzo. Ustedes que están allí conectados con nosotros, sean bienvenidos. Gracias por acompañarnos y gracias por disfrutar lo nuestro. Lo nuestro siempre es primero, lo nuestro es Venezuela y lo defendemos al ritmo del arpa, cuatro y maracas. Así que sean bienvenidos, gracias por acompañarnos y gracias por disfrutar lo nuestro. Lo nuestro siempre es primero. Así que sean cordialmente bienvenidos en nombre de la directiva de la estación a cargo del ingeniero Rider Quintero, quien les saluda como productor y conductor de este espacio, este humilde servidor, Elionel García, 35.890, certificado de productor nacional independiente, emitido por el Ministerio de Comunicación e Información. Aquí estaré junto a todos ustedes hasta acercar a las 7 de la mañana del día de hoy. Hoy creo que voy a estar hasta un poquito más temprano, debido a que tengo que viajar. Así que voy a acompañarlos aquí hasta, bueno, hasta donde yo vea conveniente acompañarles el día de hoy. Así que gracias por estar allí. 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Bien, siendo las 4:30 de la mañana en este viernes de conciertos, les recuerdo nuestra línea telefónica 0412-977-6336. Anote allí 0412-977-6336 para texto y para WhatsApp. Y también seguirnos en nuestras redes sociales como @amanecerinformativo2.0, @caroni_fm, @elionergarciaoficial, radiocaroni.es.tl. Esa es nuestra página web. También puedes conectar por allí con nosotros y disfrutar de toda nuestra programación. Así que sean bienvenidos. Gracias por acompañarnos en este amanecer informativo, único y original, por acá por La Imbatible, hoy viernes de conciertos.

Ya, Orángel. Orángel, ya. Esta canción que voy a cantar ahora, por ahí hay una muchacha que me dijo que la quería cantar conmigo. Se carrao, sí. ¿Quién la va a cantar conmigo? ¿Todos? Ok, pues entonces no la llamo a ella, ¿verdad? Porque no sé dónde está. Ahí está. ¿Dónde está? Dile que suba, pues, si la quiere cantar conmigo. ¡Vamos, Orángel! ¡Empieza, carrao!

0: Ahora vamos a ver ustedes. Un aplauso, pues. Un aplauso para ella. Qué linda, mírala. Una linda muchacha de aquí, de esta bella población. De aquí, del Beta. De Villavicencio. Villavicencio la Bella. A ver. Carrao, carrao.
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0: Ustedes, el gallito.
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0: Dígale que ya no aguanto. 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

0: par, reina Lucero, la reina de la canción llanera a esta hora de la mañana en conciertos llaneros, a estos conciertos que traemos para todos ustedes con alegría, con emoción para todos ustedes. Espero que lo estén disfrutando, de verdad de que yo lo confieso, soy un fiel admirador de nuestra reina de la canción llanera, nuestra reina Lucero, y de verdad de que escucharla cantando en vivo y que aún se mantenga dura y presentándose en escenarios de Colombia y Venezuela es algo para nosotros como venezolanos totalmente representativo. Qué admiración hay que sentir por la auténtica reina, la general. Esta sí es la general de la música llanera. Así que bueno, ahí disfrutamos de Reina Lucero, aproximadamente ya más de 40 años de carrera artística. La consagran hoy por hoy como la número uno de la música llanera en el ámbito femenino a nuestra reina Lucero de Santa Cruz de Aragua. Santa Cruz de Aragua, actualmente residencia en la ciudad de Maracay, nuestra reina Lucero. Ahí la disfrutamos. Esto ocurrió, este concierto que usted escucha, ocurrió en, si no me equivoco, en el 49º, eso ya aproximadamente hace 10 años, este concierto que usted está escuchando aquí, hace aproximadamente 10 años, en la ciudad de Villavicencio, la capital del Meta, en el torneo internacional del Joropo de esa de ese año, 49º, 48º, 49º, creo, fue este concierto. Allí lo disfrutamos, Reina Lucero, la reina de la canción llanera, a esta hora 4:43, usted de que conecta por allí con nosotros, recuerde reportarnos la sintonía 0412-977-6336, para texto y para WhatsApp, ¿ok? Anota allí, 0412-977-6336 para texto y para WhatsApp. Por ahí usted nos puede reportar la sintonía y conectar con nosotros aquí en este amanecer informativo también, a través de radiocaroni.es.tl, nuestra página web. Por ahí usted puede conectar con nosotros y reportarnos la sintonía desde cualquier parte del país, desde cualquier parte del mundo. A esta hora de la mañana, de 4 a 7 de la mañana, disfrutar de este amanecer informativo. Por supuesto, a esta hora 4:44, quiero compartir con todos ustedes parte de lo que es el ámbito informativo. A pesar de que estamos sin conciertos, pues se trabaja poco, pero no está de más compartir algunos de los titulares más relevantes que han ocurrido en nuestro país en las últimas 24 horas. Y uno de ellos es que la presidenta encargada, Delcy Rodríguez, visita de manera oficial a Surinam. Arribó el día de ayer hacia Surinam, la encargada de la presidencia de la República. También en materia de trabajo, pues trabajadores de Sidor denuncian atropellos laborales. Esto a través del portal informativo de Primicia de Guayana, primicia.com.be, a esta hora 4:45. Destacan entre otros titulares también, Dinora Figuera se pronunció y responde a quienes exigen elecciones ya. Pues esto ocurrió el día de ayer. También Marco Rubio ingresó a Perú o visitó de manera oficial a Perú. Por supuesto se encontró con la presidenta electa y pues la nueva presidenta del Perú, Keiko Fujimori, y la cual anuncia el ingreso de Perú al escudo de las Américas. Es el titular que destaca a estar en esta primera plana de este portal informativo. También un juez de los Estados Unidos ordenó sellar el historial médico de Cilia Flores. Esto es un titular correspondiente al día de hoy. Pues el día de ayer les comentamos que Cilia Flores solicitó a sus abogados en Estados Unidos que solicitaran prisión domiciliaria o salir de prisión bajo fianza a una prisión domiciliaria donde pudiera pues tener por lo menos preocuparse por su salud, debido a que la cárcel en la que se encuentra no tiene las condiciones óptimas para su buena salud. Así que bueno, esto está en observación actualmente, vamos a ver, aunque bueno, yo como juez no, y perdóneme por lo que voy a decir, pero no cedería, rechazaría esa oferta. Pues cuántos prisioneros no murieron por condiciones precarias en las cárceles de nuestro país. Son las 4:46, entre otros titulares que destacan estar en esta primera plana. Destacan también, juez ordena, y esto a través del portal informativo Soy Nueva Prensa Digital.com, juez ordena sellar lo que, por a ver, pasó aquí. Ajá, aquí estamos. Un juez ordena sellar historial médico de Cilia Flores hasta pedir prisión, tras pedir prisión domiciliaria. Es el titular que destaca. INAMED prevé impacto más severo del niño en Venezuela. También se solicita por parte del gobierno ingenieros a unirse al plan de reparación de viviendas. El Fondo Monetario Internacional también se pronunció por acá en materia de educación. La FVM, Federación Venezolana, denuncia deterioro de escuelas y pide evaluación técnica de sismos. La FIFA, esto en materia deportiva, asegura que decisión sobre la final 2030 se tomará en su debido momento. Y en materia global, Estados Unidos ofreció petróleo a Cuba a cambio de la salida de Díaz-Canel. Es el titular que destaca estar en esta primera plana de este portal informativo. 4:48, titulares que destacan al día de hoy en esta primera plana, que compartimos con todos ustedes bajo una presentación de nuestros buenos amigos de Tofirca, calidad en cada tornillo, a través desde la avenida principal de Unare o zona industrial de Unare. 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Nos acompañan el día de hoy a disfrutar de los siguientes conciertos que seguiremos presentando para todos ustedes a través de la imbatible Radio Caroní 93.1 FM.
1: Y dice así.

0: Gracias. No lo he grabado. Pertenece a mi compadre Reinaldo. Pero es uno de mis números, Toñeco. En ninguna de mis presentaciones, muy pocas veces lo dejo de cantar. Uno porque me gusta y otro porque considero de que uno es uno de los números más exactos, más precisos y con mayor significado para el llano de los que ha escrito Reinaldo. No soy ningún profesor para juzgarlo, pero esa es mi opinión personal. Y dice así:
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0: Don José Ali Nieves en concierto a esta hora de la mañana a través del imbatible Radio Caroní 93.1 FM. Qué sabroso, 4:54 junto a todos ustedes a través del imbatible Radio Caroní 93.1 FM. Qué sabroso es disfrutar lo nuestro. A esta hora 4:54, sean cordialmente bienvenidos a aquellos que se siguen incorporando a nuestra programación del día de hoy, viernes 11 de septiembre del año 2026. Así que si usted está hoy por viajar, inicio del fin de semana, hay que compartir y pasarla bien, así que bueno, acuérdese de nosotros. Son las 4:55. Voy a leer por acá algunos saludos que me llegan a través del 0412-977-6336 a través de la imbatible Radio Caroní. Me dice por acá porque por gracia sois salvos por medio de la fe, y esto no es de vosotros, pues es un don de Dios. Despertando con Amanecer Informativo desde Sao Paulo, Brasil, Dalia Gómez, en sintonía. Saludos a mi gente de Sao Paulo. También me reporta por acá: muy buenos días, mi amigo Leonel García y personas que forman parte de este grupo Despertando con Amanecer Informativo. Feliz viernes, ya colando el cafecito en la sintonía de Radio Caroní, dando gracias a Dios por permitirnos este nuevo día. Te mando tu cafecito virtual como siempre. Feliz fin de semana, a portarse bien. Claro que sí. Me dice por acá Caterín Gómez: saludos y muy buenas madrugadas para todos. Bendiciones. Saludos, Caterín, ¿cómo estás? Bendiciones para ti, bonito día. Señor, gracias por el día de hoy. En tus manos encomiendo mi mañana. Que Dios les bendiga y les guarde. Despertando con Amanecer Informativo. Nos reporta por acá, bendecido viernes y feliz fin de semana. Mariceli Correa desde Guayparo. Saludos, mi gente de Guayparo, que conecten por acá con nosotros. Carlos Castañeda me dice por acá: yo cuelo café con Amanecer Informativo. Antes de irse me coloca mi leyenda, me dice por acá. Me dice por acá Carlos Castañeda, me dice así: antes de irse me coloca mi leyenda. Macabra, mi estimado. Ya estoy cuadrado, me dice por acá, con mi gran pocillo de café, me dice por acá Carlos Castañeda. Carlos, ya viene la leyenda, ya la tengo por allí en mano. Saludos para José Lira, que también nos acompaña por aquí. Me dice por acá: Virgen de Coromoto, ruega por nosotros. Amén, amén. Por acá, ¿quién más nos reporta la sintonía? Me dice: bendecido viernes. Dios le bendiga, hermano Leonel García. Por aquí, Alcides Malavé de Pariahuán, activo en victoria con Dios y la Virgen por delante. Quiera Dios tengamos un excelente día y un excelentísimo fin de semana, lleno de bendiciones, éxito y mucha salud. Amén. Hermanito, el lunes es día del Santo Cristo de los Milagros, patrono de Pariahuán. Es correcto. Creo que no va a haber fiestas en Pariahuán este año. No he visto nada por ahí. Está todo como apagado. No hubo fiestas en Suata tampoco, ni en Santa Clara, por allá por en el sur del estado Anzoátegui. Saludos, suroeste del estado Anzoátegui, la puerta de los llanos. Saludos a mi gente de Pariahuán, que está por ahí en sintonía. Quiero saludar a mi amigo Marcos Coronado, que está por ahí en sintonía. Marcos, saludos, gracias por acompañarnos. Salúdame a tu señora madre, que está en sintonía del programa. Me dice Marcos que su señora madre es una fiel oyente, fanática del programa, desde Tenerife, España. Saludos a la señora Cristina. Ellos son del estado de Aragua, están residenciados actualmente en Tenerife, España. Pero la señora Cristina está por regresarse. La señora Cristina fue de visita a visitar a Marcos Coronado y le dijo: no, llévame, me tengo que ir, tengo una mate sábila que no le he regado. Así que bueno, saludos a la señora Cristina, que está por allá en sintonía. Un fuerte abrazo. En minutos vamos a ver con qué la complacemos por allí. Hoy estamos de conciertos. Bendiciones, señora Cristina. Gracias por estar allí siempre en sintonía. Me dicen por acá: buenos días, colando el café con Amanecer Informativo, el kilómetro 17 en la vía El Pao. Juana Marín, Juana, ¿cómo estás? Y Palminio en sintonía. Juana y Palminio, saludos, bendiciones. Me dice por acá: buenos viernes, Leonel García, madrugador activo. Los días están corriendo rápido, eso quiere decir que ya vamos a comer ayaca. Mira, estamos comiendo ayaca desde julio, están vendiendo, no, desde mayo están vendiendo ayaca por ahí. Feliz fin de semana, desde Cafetera te saludamos solamente el estado Anzoátegui y el estado Monagas. Mi buen amigo, por acá, viernes, que te quiero viernes, inicio el fin de semana, 11-9-2026, 11 de septiembre, Villa Colombia presente. Muy buenos días, con alegría, cabrestero caminante, madrugador, Leonel García, con su Amanecer Informativo. Solo Manuel Enrique Ramírez, en sintonía. Y por acá, muy buenos días, mi amigo Leonel, agradecida con Dios por este nuevo amanecer hermoso que nos regala cada mañana, y de antemano por el fin de semana que gocen de buena salud, alegría, al lado de cada ser que les acompaña. Despertando con Amanecer Informativo, señora Fanny García desde Unare 2. Un fuerte abrazo, señora Fanny. a preparar el café. Bien, son las 4:59. Voy a despedir esta primera hora de este amanecer informativo y nos vamos a ir, por supuesto, con la leyenda que acostumbramos a colocar a esta hora. La semana pasada les coloqué la leyenda de las galeras del Pao, de la inspiración del maestro Dámaso Figueredo, don Dámaso Figueredo, el llanero completo. 4:59. 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A continuación, la segunda parte de la leyenda de las galeras en este amanecer informativo, por acá por la Imbatible Radio Caroní 93.1 FM. Imbatible en sintonía. 5:00.
1: Lorencito, te voy a contar algo grande de la galera del Pao. Una vez se acercaba la Pascua y yo necesitaba carnes finas para la pellaca. En la huerta de la Leona había un mango que le bajaba lapas como coporo en el río Arado. Me encaramé a las 7 de la noche y a eso de las 7:30 había matado 20, me faltaban 10. Y esa luna clarita, chico, ve un bulto que viene derechito hacia mí. Noté que era una mujer, me concentré a verla, qué belleza. Tuve que hablarle, hermana, por parte de Dios, diga lo que se le ofrezca para sacarla de sus penas con tal poema. Me dijo, tengo una música para regalártela. No me la dijo tarareado, me la dijo en jujuy.

0: en la canilla derecha.
1: Perdóneme la pregunta, don Rosa. ¿Y era que esa muerta era muda?
0: Muda noche. Tú sabes que la gente cuando se muere lo primero que se le pudre es la lengua. Y le quedan puramente los dos corotos de ansía. Por eso cuando va a dar real o tiene una pena, lo hace por seña o en juju. ¿Cuántos años tienes tú, Lorencito?
1: 18, andando en 19.
0: Tienes razón. El que anda con muchachos tiene que salir chorreado.
1: La verdad es que usted está más que chorreado. Don Rosso, le voy a decir una cosa. No es para que usted se vaya a poner pensativo o le vaya a caer tan pesado.
0: Dígame, eche para adelante.
1: Sepa que Elvirita de Jesús ya no se va a ir con usted.
0: ¿Cómo? ¿Quién te dijo?
1: Ella mismita me lo dijo, ayer en Puente Pao.
0: Me extraña bastante, ¿qué andabas haciendo tú por allí?
1: Usted sabe que hay que buscar la vida. Yo andaba pescando. La pereza que se duerme se la lleva el huracán. Yo no le andaba preguntando, ella fue la que me dijo. Usted sabe que chisme no me gusta, más bien me daba pena decirle. No fuera a ser que usted, ya un hombre viejo, fuera a ponerse nervioso o le fuera a dar un ataque. O yo no sé si usted padece el corazón. Si un hombre ya de 60 años, por cualquier susto, estira la pata. Yo hablé bastante con ella en la orilla del río. Todo a favor suyo, don Rosa. Y le dije, señorita Elvirita, eso es malo. No le haga eso a ese pobre viejo. Váyase con él. Y ella lo que comenzaba era reírse.
0: Caramba, chico, que tú se estás poniendo pelú. ¿No será que tú me le estás dando casquillo a mi novia? Cada vez que tú estás donde estoy yo con ella, me le tienes el ojo clavado. ¿De qué se estaban riendo? ¿Sería mamá de gallo?

0: del otro lado o de este lado del río.
1: No estábamos riendo, no. La que tenía su risoteo era ella. Además, ella estaba pelado de allá y yo pelado de acá. Todo lo que hablábamos era gritado. La gente joven grita duro, don Rosa.
0: Mucho cuidado, Lorecito. Que no se te vaya a pegar una taramona del sobaco. Yo nunca he peleado por una mujer, pero yo puedo debilitar más todo el que se me atraviesa. Yo quiero mucho a esa mujer. Es rara la noche que yo no sueño con ella. 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
1: Entonces yo ahora, don Rosso, puedo saber que lo van a matar y no le digo nada. 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Así se muere encapichado.
0: Ahora sí vas a ver que el cebo de burro mojino sirve para hacer jabón. Ella viene a la tarde. Eso lo vamos a hablar frente a frente los tres. A ver quién es quién. Mientras tanto, vamos a cantar un contrapunteo, ya que tú eres tan jembrero y te le echas de machito. ¡Salga!
1: ¡Salga usted, que está checho enamorado!
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1: Caramba, chico, el virita de su, mi novia más querida. 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
0: Dese esas chocheras, don Rosso. No estés celando mujer. Cante para adelante.

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2: Ya ve, eso es lo último que va a hacer usted, meter la pata después de viejo. Deje a esa mujer tranquila, ella no lo quiere.
3: A ti te interesa mucho para quedarte con ella. Yo sé que te estás burlando de mí a cuente joven. Yo soy un viejo malicioso. Esa mujer ni va a ser para ti ni va a ser para mí. Menos mal, ahí viene Elvirita, ya vamos a desenredar ese bajuquero.
4: Buenos días, mi amor.
3: Hola.
4: Un besito.
3: Anda a besar tu cogollo, tu gloria amapola, tu ramito de pericoco. Lorencito, ahí te has sentado. Debes estar esperándote como que no quiebra un plato.
4: ¿Qué te pasa, don Rosso? Estás como perro con mal de rabia. Tú como que me estás celando con ese muchacho. A ese lo vi yo chiquito, mamando, con la leche en los labios. Puede ser mi hijo. Ni lo vi cuando llegué por venirte a besar. Ahora sí lo voy a saludar. ¿Cómo está, Lorencito? Caracha, pobre muchacho.
2: Bien, señorita, un placer. Me contenta haberla visto. Bonita, hermosa, cariñosa como siempre ha sido usted. Que Dios y la Virgen me la favorezcan. Aunque yo pienso que usted, después de ser una mujer, se va a volver santa.
3: La contesta de ese saludo me parece más adornado que un altar. Qué bonitos son los dos. Está viendo tú, Alvirita, eres igualista el Mapurite, que cuando uno espera verte la cara, le das el lomo.
4: ¿Hasta cuándo, don Rosa? Me tiene cansada. Esos 7 años de amor, él se da cuenta que no son nada. Si se quiere matar, mátese. Pero a mí no me va a matar. Ese muchacho tendrá que meter la mano por mí, así digan que yo me enamoré a escondida con Lorencito. A mí no me importa. Lorencito, venga a ponerle la cara seria a este viejo.
2: Bueno, Rosso, ya usted me tiene cansado. Si se va a engurruñar de la rabia, se va a engurruñar. Pero hoy yo me llevo el virita, porque delante de mí no la va a matar usted. Haga lo que usted quiera, busque el pañuelo si va a llorar.
3: A llorar no, yo soy un macho. Agárrese los calzones para que pelee conmigo.
2: Eso es dándole, salga para el patio.
3: Véngase, he peleado con hombres y no voy a pelear con un pelagato. ¿Y para qué brinque para atrás? ¡Echa para adelante!
2: Para atrás no, para adelante que voy, viejo zorro. ¡Coja!
4: ¡Dale!
2: ¡Coja!
4: ¡Dale!
2: ¡Coja!
4: ¡Dale!
2: ¡Coja!
4: ¡Dale!
2: Aprenda, lleva golpe después de viejo.
4: Para que no me estés levantando calumnia. ¿Cómo se va por un viejo a igualarse con un muchacho?
3: Está bien, Lorencito, me ganaste. Me rompiste un ojo, me rajaste la boca, me hinchaste las orejas. Por culpa de ese piazo de zorra, traicionera y bulista.
4: ¡Qué bien hecho! ¿Quién te manda ese celoso? Amenazándome de muerte, piazo de viejo, pateguache, camastrón, cabeza de comején. Eso era lo que tú querías, que te envainara el muchacho.
3: Lo que se hace con gusto, mi rabia da, Elvirita. Para que te recuerde toda la vida, te voy a cantar este pasaje.
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3: Ahí escuchamos la leyenda de las galeras, la segunda parte de la leyenda de las galeras. De esta leyenda se inspiró Juan Herrera para hacer la leyenda del Cerro Tucucipano, la que siempre escuchamos por allí. Del viejo Fuancho y por supuesto doña Josefa. Dice, ¿y por qué te enriedas y gangueas? Ahí disfrutamos una leyenda para compartirla y disfrutarla con todos ustedes. Estará 5:16 de la mañana en este amanecer informativo por acá por La Imbatible, Radio Caroní 93.1 FM, Imbatible en sintonía. Qué sabroso es compartir y disfrutar junto a todos ustedes nuestra música, nuestras tradiciones, acompañarles a todos y cada uno de ustedes en cada despertar, a preparar el desayuno, a preparar el almuerzo, a nuestros buenos amigos que se encuentran en las empresas básicas de nuestra ciudad. Vaya un saludo para ustedes, a nuestros buenos amigos del transporte público, transporte privado, vehículos particulares, viajeros que nos escuchan a esta hora. Saludos para ustedes también. Gracias por acompañarnos y por disfrutar de la programación de La Imbatible Radio Caroní 93.1 FM. 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Así que bueno, Rosita, que quería irse de parranda la próxima semana para el Santo Purito de Pareguán, que me mandó por ahí un mensaje, solo va a haber toros coleados en honor al Santo Cristo de Pareguán. No va a haber amanecer llanero, no va a haber fiesta, nada de esto en la ciudad de Pareguán. Así que acostumbrábamos siempre para esta fecha ver el pueblo de Pareguán de fiesta, el estado de Anzoátegui, el suroeste del estado de Anzoátegui se ponía de fiesta, pues venía la fiesta de Santa Clara, la fiesta de Suata, luego la fiesta de Pareguán, ahí se cerraban las fiestas. Luego las otras fiestas vendrían ya en el estado de Anzoátegui, que serían ya para finales de año y para el próximo año, que es en Cantaura y en Anaco, que se celebra por allí la Candelaria. Así que bueno, también en el Tigre viene también la feria agroturística. Estos son eventos que se viven en el estado Anzoátegui. 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Son las 5:20 de la mañana en este amanecer informativo. Recuerde que usted puede reportarnos la sintonía al 0412-977-6336. Anote allí 0412-977-6336 para texto y para WhatsApp. Por ahí usted puede comunicarse directamente con nosotros, reportarnos la sintonía y conectar con nosotros por aquí a través de este amanecer informativo. También Radio Caroní .es.tl, nuestra página web, puedes conectar por allí también con nosotros, escucharnos desde cualquier parte del país o también a través de nuestro live de TikTok. por ahí puedes conectar con nosotros. Saludos para mi amigo Litmer, que está en sintonía. Litmer, ¿cómo estás? Fuerte abrazo, bendiciones para ti, hermano. Saludos y un fuerte abrazo para ti, para la cucha. Gracias por acompañarnos y por estar allí en sintonía. Cuéntame, ¿estás en Barinas o andas por aquí por Puerto Ordaz? Creo que andaba por Barinas, mi buen amigo Litmer. Saludos, Litmer, como que te vi que andabas de viaje por allí a esta hora. Bien, para continuar con conciertos y no dar tanta larga a lo que es este viernes de concierto, vamos a seguir disfrutando de más interpretaciones de buenos artistas para todos ustedes. 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Nos acompañan el día de hoy. 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Nos acompaña en este amanecer informativo, por supuesto, para disfrutar los buenos conciertos llaneros que traemos para todos ustedes el día de hoy. En este, su amanecer informativo único y original. Uno de los artistas que pues ha venido como un talento emergente en la actualidad y también forma parte de esa generación de relevo de nuestra música llanera. Lo ha venido haciendo muy bien, aparte de que es muy buen compositor, ha sido el compositor de uno de los éxitos más recientes de Milena Benítez, la colombiana de Villavicencio, Meta, Colombia. Pues la letra y la inspiración de las canciones que vamos a escuchar son de su propia cosecha. La voz de un apureño, oriundo de Mantecal, estado Apure. Por supuesto, disfrutamos a esta hora en concierto a César Orellana desde las fiestas de Achagua en concierto.

Mantecal, a echarme una cervecita y a remojar el guará. ¡Gracias, qué bonito! Dios me les bendiga. Gracias, de verdad. Primera vez que veo un público tan bonito, tan emocionado, como estoy mirando el público de allá. Dios me los bendiga.

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0: Y nos vamos cortito porque el tiempo está bastante recortado.
1: Partiendo duro.
0: ¿Dónde están estas mujeres que no van a volver con el ex? 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
1: ¿A dónde andará Jonathan en copita? ¿Y ese hogar? 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

0: Por eso con ese café, vieja Aurora. El viejo Hipólito lo está esperando.
1: Bueno, mijo, ¿y cuál es el apuro? Este fogón hay que atizarlo.
2: Clara Rosa, levántese, vieja, y atíceme el fogón para que me cuele el café.
3: Sí, viejo, enseguida me levanto. Llámate a Carmelo para que vaya encerrando.
2: Carmelo, mijo, levántese, que es hora de empezar nuestra faena.

0: cafecito sabroso.
1: Eugenia, tráeme café.
0: A esta hora de la mañana, 5:37 minutos, a colar café, a colar el cafecito. Ustedes y nosotros en este amanecer informativo, tan sabrosito, un cafecito caliente, que eso es lo que provoca esta hora con este frío. Sabrosito. Así que usted que está a esta hora conectando con nosotros, a lo mejor usted se conectó tarde, llegó cuando estaba cantando César Orellana. Bueno, yo le invito a que cuele el cafecito con nosotros. Ya lo está colando, cónchale, vale, qué bueno que ya lo esté colando. Así que bueno, ¿y usted ya lo coló? Ajá, muy bien. Ya, mira, ve, la señora aquí ya lo está montando, vale. Mira, ve, aquí fue a prender el fogón, fue a atizarlo. Qué bueno que ya se están reactivando por allá. Así que usted que está allí colando el café con nosotros a esta hora, que está prendiendo el fuego. Mira dónde va la señora Judy. La señora Judy se fue corriendo a atizar el fogón porque se quedó sin leña y está ahí abanando el fogón para montar. La señora JM está por allá por Inés Romero. Mira que se le acabó el gas y anda, pero puro fogón. Así que bueno, saludos, señora JM. Un fuerte abrazo. Gracias por estar allí conectada con nosotros. Ya está colando el cafecito. Ya lo montó. Ya prendió el fogón y está montando el agua para colar el cafecito. Así que qué sabroso. Gracias, señora JM, por acompañarnos. Bien, usted que se está conectando con nosotros, usted que está por allí a esta hora, desde cualquier parte del país, desde cualquier parte del mundo, y usted no ha colado su cafecito, la señora Cristina, allá en Tenerife, vaya a montar el cafecito. Ya lo montó. Qué bueno. Mi buen amigo Marcos Coronado y la señora Cristina, que están allí en sintonía a esta hora. Vaya, agarre una tacita de café para que la cuela, aunque ya son como las 11 de la mañana, pero bueno, cualquier hora no importa, el café no tiene horario. Así que bueno, usted puede agarrar su tacita de café y cuele su cafecito en este amanecer informativo con nosotros. A esta hora 5:38 minutos. El grito de guerra, el de siempre. Yo cuelo café con amanecer informativo, su nombre y su apellido, y de dónde usted nos reporta la sintonía el día de hoy. Hoy es viernes, inicio del fin de semana, viernes 11 de septiembre del año 2026. Y usted que está de cumpleaños, usted que está ya próximo a recibir ese fin de semana sabrosito para descansar, para compartir con la familia, con los amigos, usted también tiene que colar el cafecito con nosotros el día de hoy. Así que bueno, arrímese, véngase para acá, para la pata del fogón, y cuele su cafecito con nosotros. Díganos por allí, ¿cuál es el cafecito de su preferencia? También vamos a armar una tertulia aquí, tempranito. Póngase cafecito a rendir allí, al 0412-977-6336. Anótelo allí, 0412-977-6336, para texto y para WhatsApp, para que nos diga: yo cuelo café con amanecer informativo, en una presentación publicitaria de mis buenos amigos de Tofirca, quienes son calidad en cada tornillo, en la avenida principal de Unare 2, zona industrial de Unare, edificio Tofirca. 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Tofirca cuela café con amanecer informativo de esta manera.

Ajá, pues 5:41 minutos a esta hora en este amanecer informativo con alegría, con energía, con emoción. Qué sabroso es colar cafecito con ustedes a esta hora. Voy a leer sus saludos, sus mensajes que ya me están llegando por allí a esta hora. Así que bueno, gracias a todos ustedes que nos acompañan y nos dicen por acá el día de hoy. Feliz viernes, que Dios nos regale a todos un hermoso día cargado de infinitas bendiciones, lleno de paz y hermoso momento. Buenos días a todos, bendiciones de Dios. Buenos días, nos dice por acá nuestro buen amigo Antonio Barreto. Antonio, ¿cómo estás? Fuerte abrazo, mi gente, los bloques de Unare, vale, que conectan por acá con nosotros. Me dice por aquí, ya yo colé, me dice por acá, con amanecer informativo. Yo tengo café de la nona, gracias a Dios, me dice por acá nuestra buena amiga Rosita. Rosita, ¿cómo estás? Bendiciones para ti, gracias por acompañarnos a colar el cafecito. Nurianel Rivero me dice por acá, muy buenas madrugadas. Nosotros colando el café con el amanecer informativo y con Elioner García. Esa leyenda tiene una buena reflexión, me dice por acá Nurianel. Ajá, mira, yo es una cosa, ¿sabes que me gusta mucho? Cuando ustedes le prestan atención a lo que colocamos acá en el programa, porque todo, absolutamente todo, tiene un significado, tiene un propósito, tiene una reflexión. Cuando usted escucha nuestro insólito universo, ¿usted de qué piensa? ¿Simplemente lo escucha por escucharlo o saca usted un análisis de eso? Yo estoy seguro que más de una vez nos deja un mensaje que entender. Así que bueno, vamos a prestarle atención. Hay personas que simplemente escuchan, pero no oyen. Oyen, pero no escuchan. Están simplemente allí como a la intemperie. Me dice por acá también, el café, la música y la soledad son las mejores campañas. Son las mejores compañías cuando queremos estar lejos del mundo. Yo cuelo café con amanecer informativo. Nos dice por acá nuestra buena amiga Dalia Gómez desde Sao Paulo. Saludos, mi gente de Sao Paulo. Se conectan por acá con nosotros. Luis Alberto, buenos días. Despertando y colando el café con amanecer informativo. Saludos y bendiciones. Aquí estamos, compañero. Cafecito, Luis Alberto desde La Churuata, en sintonía. Me dice por acá, el 19 de septiembre estoy de aniversario, 40 años de boda, me dice por acá, y siempre lo celebramos en Paraguay. Ahora nos tocará celebrar con Ali Cabello, en Inversiones Tabaré. Ajá, así es, así mismo es, véngase, que el romancero va a estar aquí el próximo 19 de septiembre y usted, Rosita, puede ir a celebrarlo en Inversiones Tabares, restaurante aquí en Brisas del Río Orinoco, en Cambarache. 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Mi buena amiga Rosita Figuera está en sintonía a esta hora y estará de aniversario el próximo 19 de septiembre. 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Así que bueno, ahí te esperamos, Rosita. Me dice por acá también a esta hora, ¿quién más conecta por aquí con nosotros? Mi buen amigo Carlos Castañeda está activo colando el cafecito. Sigo colando con amanecer informativo. Está lloviendo por San Félix, me dice por acá Yamila, caramba. Bueno, desde el día de ayer en la tarde había como un tiempo allí como medio chamuscado, una cuestión allí como que quería y no quería. Me dice por acá, buenos días, Elioner, de San Jacinto 2, escuchando el programa, tomando mi cafecito. Feliz viaje a mi tierra Maturín, estado Monagas, Alexander Villarroel. Alexander, un fuerte abrazo. Con gusto le doy un saludo a tu tierra Maturín el día de hoy. Gracias, mi buen amigo Alexander Villarroel, que está por allí en San Jacinto 2. Saludos, mi gente de San Jacinto, que nos acompaña a colar cafecito el día de hoy en este amanecer infartido. Son las 5:45 minutos.

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vida, mi segunda tierra. 5:47 minutos, 5:47 minutos. Nos siguen reportando la sintonía por acá. Me dicen buenas. Elioner García, ¿cómo se siente? Muy bien, con ánimo. Aquí en sintonía de tu excelente programa desde 11 de abril, sector 1. Ganar importa, pero formarse también. Que tus ganas de vivir te enseñen un carácter para enfrentar dificultades, valores para tomar buenas decisiones, actitud para levantarse y fe para seguir adelante. ¡Ánimo! Tú puedes lograrlo, claro que sí. Mi buena amiga Pastorita Marín en sintonía. Gracias, Pastorita. Hola, Leonel, buenos días. Quiero hacer un llamado a la empresa Supraguayana. Algunos de los trabajadores andan sin su respectivo uniforme y mucho menos sin botas de seguridad. Dice por acá, y muchos con más de 8 meses y 9 meses en la empresa. ¡Caramba, Supraguayana! Por 9 meses en la empresa y no la ha dotado de por lo menos algo tan importante como lo son unas botas de seguridad. ¿Qué pasó allí? También nos dicen por acá a esta hora, buenos días, lloviendo por acá desde el Manguito, Janet y Douglas, que este día esté lleno de alegría. Amén. Saludos a mi gente del Manguito. En San Félix está lloviendo, me reportan por acá. ¡Agua! Para mi gente de San Félix. Dice por acá, buenos días, gordito. Dios te bendiga. Feliz viernes. Ya colando el café con Amanecer Infravior. Yo le dije que cuando empecemos a colar el cafecito, la señora JM se fue corriendo para el fogón. Aprendelo. Dice por acá. Y por supuesto, a ponerle la hoja de zinc arriba para que no le caiga agua, porque está lloviendo por allá también. Me dice, pon ese cafecito de Armando. Ese gas está a punto de irse. Me dice por acá, señora JM, saludos. Fuerte abrazo, vale. Para usted, bendiciones. Que Dios me la bendiga. Gracias por acompañarnos. Dice por acá, buen día, hermano. Saludos, Luis Rivas, desde el barrio Guaycaipuro. Saludos, gente del barrio Guaycaipuro. Luis, ¿cómo estás? Colando el cafecito con nosotros a esta hora. Gracias por acompañarnos. Ajá, mira, por aquí ya me mandan cafecito en mano. Ahí está, listo. Este está coladito. Tiene la taza, el fogón, la perola donde coló el café y el radio prendió sintonizando la 93.1 Radio Caroní, 93.1 desde Villa Colombia. Mi buen amigo Manuel Enrique Ramírez. Manuel, saludos. Buenos días, feliz viernes. Colando el cafecito desde Villa Betania, Yelixa Rivera. Yelixa, ¿cómo estás? Fuerte abrazo para mi amiga Yelixa Rivera allá en Villa Betania. También quiero saludar allá en Villa Betania a la señora Liz. Liz, ¿cómo estás? Un fuerte abrazo. La muchacha de las uñas bonitas está por allí en sintonía, siempre conectado con nosotros en este su amanecer informativo único y original que traemos para todos ustedes a través de la imbatible Radio Caroní 93.1. 5:50 minutos.

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1: A 5:51, 5:51 minutos, 5:51. Me dicen por acá a través del texto. Vamos a leer por acá los mensajitos que me llegan desde temprano. Me dice: hola, buenas madrugadas para todos. Bendecido viernes, despertando con Amanecer Informativo, el fogón activo. Dios bendiga nuestro día y la jornada sea de mucho éxito. Saludos cordiales desde La Gallina, la señora Lizeth. Lizeth, ¿cómo estás? Bendiciones para ti, gracias. Me dice por acá también: buenos días, Leonel García. Bendecido viernes de Conciertos Llaneros. Soy Luis Medrano. Viernes, viernes, que te quiero viernes, viernes de parranda. Me dice por acá Luis Medrano. Saludos a mi gente que conecta por acá con nosotros. Luis, creo que es de Guayparo, que conecta por allí. Saludos, Luis. Bendiciones. Me dice por acá: buenos días, en sintonía de la Ruta 1 de Vista al Sol para el lunes. Me dice por acá: deja otro terror del llano. Saludos, Manuel García, un fuerte abrazo. Manuel, gracias. Yo cuelo café con Amanecer Informativo. Aquí estamos, compañero, con este majestuoso programa dirigido por el cabrestero Leonel García, dándole gracias a Dios por un nuevo día. Jorge Menas de Chirica Vieja, en sintonía. Me dice por acá: buenos días, hoy es viernes, el cuerpo lo sabe. Yo cuelo café con Amanecer Informativo. Isaida bailando allí mientras cuela su cafecito con nosotros. Saludos, Isaida, bendiciones para ti. Gracias, señora Isaida, por acompañarnos y disfrutarlo de esta manera. 5:52 minutos. Agárrate ahí, pues, escucha esto, pues.

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Carolina del Carmen, con los buenos días, colando el cafecito, feliz viernes. A esta hora, mi buena amiga Carolina, saludos. Yaimara Liberón desde Caracas, en Katia Gramoven, con los buenos días, café mano, me dice por acá a esta hora. Qué bueno, estén por allí, ya colándose su cafecito y compartiéndolo con nosotros. Me dicen por acá, saludos desde la parroquia Salón, municipio Nirgua, en el estado de Yaracuy, full sintonía. Me dice por acá a esta hora mi buen amigo Alexander. Salud, Alexander, ¿cómo estás? Bendiciones para ti. Me dice, por favor, felicita a mi hermana Zaida Mujica, que está de cumpleaños haciendo arepa aliñá. Saludos para Zaida, que está haciendo las arepas aliñá. Me dice por acá a esta hora, para ver quién más está por aquí conectado. Faustino me dice por acá, buenos días, amigos. Saludos desde el estado Trujillo. Chejende, pueblo de montaña. Excelente programa, felicitaciones. Gracias, vale. Lidmer me dice por acá, buenos días, amigos. Saludos y bendiciones. Saludos. Aníbal Ramos me dice por acá, buenos días, hermano. Bendiciones. Saludos desde Chaguaramas, en el estado Guárico. Con la cola, me dice por acá. El ruso de Tumeremo me dice por acá, buenos días. Saludos, familia. Saludos, ruso. Bendiciones. Por acá me dice, muchas gracias, mi hermano, nuestro buen amigo Marcos Coronado, que está por allí en sintonía con su señora madre. Por acá, ¿quién más? La bella Rosaura, buenos días, qué hermoso despertar y escuchar música llanera, sobre todo la de Reina Lucero. Ah, esto fue cuando estábamos escuchando el concierto. Y por acá también Michelle, desde Bucaramanga, también en sintonía. Ángel Aníbal Márquez, me dice por acá, buenos días, varón, Dios le bendiga, ¿cómo amaneció? Excelente. Isaac, me dice por acá, buenos días, saludos Isaac, gracias también por acompañarnos y por reportarnos la sintonía. Buenos días, Dios le bendiga. Pase una pega chimó, pues, me dice por acá esta hora. ¡Ah, caramba! María Guillén, saludos, buenos días desde Valencia. Buenos días, amigos, buenos días, saludos. Venezuela desde Brasil, en Sao Paulo. González nos reporta por acá la sintonía. Carmen Hurtado, hola, buenos días, saludos y bendiciones. Dios te bendiga y te cuide siempre. Amén, Carmen, gracias. Estos son algunos de los mensajes que nos llegan a través del canal de TikTok y la gente que conecta con nosotros el día de hoy. Gracias por acompañarnos y por reportarnos la sintonía en este su amanecer informativo. Ya despidiendo este coladito de café sabroso que traemos para todos ustedes. Me dice por acá, feliz bendecido día para todos. Les deseo un fin de semana tranquilo en unión familiar. Bendiciones. Pásenla bonito, me dice por acá Gladys Guerra. Gladys, ¿cómo estás? Espero que tengas también un feliz fin de semana. Eric González me dice por acá, saludos, mi pana. Espíritu Portuguesa, activo con el programa. Saludos, mi gente, Espíritu. Manolo Guerrero, saludos, mi hermano querido Manolo Guerrero, el hombre de la camioneta, en sintonía por acá. Saludos, oficial Manolo Guerrero. Saludos, bendiciones, fuerte abrazo. Despedimos este coladito de café en este viernes. De esta manera, 5:56 minutos por Radio Caroní 93.1 FM.

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1: Bien, mis amigos, son las 5:56 minutos. Lamentablemente me tengo que despedir a esta hora de la mañana, pues hay compromisos que cumplir y bueno, tengo que salir temprano. Más sin embargo, van a quedar en compañía de la mejor programación de Radio Caroní 93.1 hasta las 7 de la mañana. Luego viene Noti Rumbos para que usted lo pueda disfrutar. Así que los invito a que disfruten esta hora que nos queda de 6 a 7 de conciertos aquí en este Amanecer Informativo y por Radio Caroní 93.1 FM. 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La invitación para la próxima semana compartir y a disfrutar con más de este Amanecer Ser Informativo. Despertar temprano, despertar con Venezuela, es despertar con lo nuestro. Recuerden que lo que vale es tener siempre una sonrisa en los labios, servir de buena manera, perdonar al que me ofende y respetar al que gobierna. Seamos un ejemplo para los demás y, por supuesto, de la gente buena. Para ser felices, solo hay que creer en Dios y escuchar música venezolana. Quedan ustedes en sintonía de Radio Caroní 93.1 FM y los dejo con esta canción. ¡Sabroso! A esta hora, buenos días, Guayana. Buenos días, Venezuela.

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1: 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Sean todos cordialmente bienvenidos. 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

gracias. Bueno, y con esta canción que viene a continuación, nos despedimos. El tiempo es cortometraje. Sincera despedida. Ayudan también con esto.

0: Deberían verlo. Así el gobierno del estado Apure lo ha cumplido junto a la alcaldía de este municipio para brindarles a ustedes la actuación cálida de este ídolo de los criollos amantes de nuestro folclore. No los escucho. ¿Ustedes quieren otra? No, pero tampoco, no, así no. ¿Cuántos quieren otra? Es suyo ese público, hermano.
1: Me convencieron. ¿Qué dice?

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0: conclusión. ¿Y qué más le pido a Dios? 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
1: ¡Pasa! Para yo una luna llena y un camino polvoriento. Dame audio. Venga acá, bordón. Ahora sí lo vamos a despedir con los honores que se merecen. Mis queridos amigos, el gracias. Hombre que ha conquistado los corazones de los más humildes, pero los corazones de aquellos también con más poder. Porque debo decirles que el sentimiento que le imprime a cada una de sus composiciones este artista logra derribar todas las barreras de la adversidad. Queridos amigos, vamos a despedir con ese cálido sonoro aplauso de Achagua, de Apure, de Venezuela, al cantante de los pobres, Will.

0: del arpa, cuatro y maracas, mandando guarapo.
1: Siempre es grato compartir con todos ustedes y disfrutar de lo mejor de nuestra música venezolana, despertando con Venezuela. Esto es Amanecer Informativo por Radio Caroní 93.1 FM. Sean todos cordialmente bienvenidos. 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
2: ¡Starlet! ¡Linares!

y no meterse con nadie. Señores, yo me despido, por si no sabían, ya saben que la nueva ley del canto se llama Escarla Linares. ¡Vaya! No eres capaz ni siquiera de dar

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Y te tiemblan las piernas cuando una mujer, mira para acá, te pide la

0: te pide los que no tienen. Muchas gracias. Gracias. Gracias.
1: Ahí le va, pues, para que te la cante. ¿Tú eres la futura esposa? Cántale esta, entonces.

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Esos son buenos.

pasado maravilloso por este escenario. Gracias a todos los medios de comunicación, la gente de la radio. Muchísimas gracias, de verdad. A este público tan maravilloso y tan bonito.

0: fuerte el aplauso para nuestra amiga Scarlett Linares.
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9: Esta es la agenda informativa hasta el momento. Titulares.
7: La Organización de los Estados Americanos urge a Venezuela. Venezuela nombrar un representante para apoyar transición democrática en nuestro país.
8: Dinora Figuera responde a...

0: que el niño impactará en el consumo eléctrico, agua y...
1: El cierre del curso de formación.
0: Cuerpo de Investigaciones Científicas Perales inscribirá
1: 132 bolívares con 48. 8 céntimos.
0: Piden rehabilitación vial en la zona industrial de Maturín, Monagas.
1: Botes de aguas cerradas.

0: Medidas y huecos en la calle, Igualdad de Cabimas, allá en el Zulia, mantienen en zozobra a 60 familias.
1: Imputan por homicidio a conductor de rústico que provocó muerte a un delivery en Falcón.
0: Detuvieron a una parejita por abuso sexual contra sus tres hijas en Boconó. Allá choque en cadena entre cinco vehículos.
1: Muertos deja incendio. Presidente de Estados Unidos Donald Trump celebra el gran éxito.

0: de la Virgen de Coromoto, patrona de Venezuela.
1: Felicidades a todas las Coromotos.
0: Y a... Cuando asumieron la responsabilidad de conducir esta nueva etapa, han enfrentado un proceso complejo. Que va más allá de la discusión electoral.
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0: 7:12 minutos.
1: Edina Ben, el Instituto de Nacional de Meteorología e Hidrología, INAMED, su presidente. Rey Di Zambrano alertó que el fenómeno en Venezuela durante el último trimestre.
0: Zambrano es actividades cotidianas. Y la disponibilidad de recursos hídricos.
1: El INAMED mantiene el seguimiento permanente de la evolución del evento climático y el objetivo es anticipar posibles escenarios y ofrecer información que permita tomar medidas.

0: Chacao Gustavo, estiman que los dólares para la reconstrucción de 5.500 apartamentos dañados y la reparación a comunes.
1: La reparación en Chacá, que debe estar por el orden de los, a dejar absolutamente los 5.500 apartamentos en condiciones, los 468 edificios afectados, pero tocando puertas y inventándonos todos los días, porque esto es algo totalmente inédito, las nuevas. Nosotros hay edificios donde nos dicen, mira, si al, yo pongo la mano de obra. Entonces ya estamos evaluando y vamos a anunciar la semana que viene algunas vertientes adicionales de manera de que podamos ayudar más y que no lo hagamos nosotros solos, que de manera responsable a nuestros vecinos se le puedan otorgar materiales con un criterio diferente que va a tener que ver con un rango de edad un poco más bajo y con apartamentos que tengan niños. Y la idea es que ellos pronto regresen a sus casas también.
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2: 7:15.
0: En Maracaibo, ayer, sectores como Milagro Norte, los residentes reportaron el inicio de las precipitaciones acompañadas de truenos y también fuertes ráfagas de viento.
2: El episodio de lluvia se produjo luego de que el Instituto Nacional de Meteorología e Hidrología, INAMED, pronosticara para ayer jueves un incremento progresivo de la nubosidad y precipitaciones de intensidad variable en varias regiones del país.
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2: 7:15.
0: La jurista y magistrada emérita del Tribunal Supremo de Justicia, Blanca Rosa Mármol de León, a su residencia de la República.
2: Mediante el comunicado a venezolanos y ciudadanos del mundo, la abogada firmó su la postulación con la determinación intransigente que, como venezolana y como jurista, me corresponde constitucionalmente, respaldando su argumento en el artículo 5 constitucional sobre la soberanía.
0: Derivado del fin del lapso constitucional del interinato de Delcy Eloína Rodríguez.
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0: que no nos dan tiempo de desenchufar los electrodomésticos relativamente. Muchas veces, 20 veces al día, sumado a las constantes variaciones de tensión y donde varios habitantes reportan pérdidas irreparables de sus equipos. Reportó José Anija.
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2: 7:18 minutos.
1: Un grupo de venezolanos, de obispos venezolanos, sostuvo un encuentro con el Papa de formación para obispos recién ordenados, donde participan más de 100 prelados en todo el mundo.

0: Anunció el director del organismo, Douglas Rico, durante su participación en el programa institucional 6CPC al día, donde explicó que la medida responde a una orden superior y representa una reestructuración de la presencia policial en las vías, no una reducción de la misma.
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0: 7:19 minutos.
1: El juez federal estadounidense Alvin Hellerstein.

0: Ayn ordenó ayer. Solicitar a su traslado a prisión domiciliaria debido a problemas cardíacos.
1: Palestine, magistrado a cargo del proceso contra el depuesto líder venezolano Nicolás Maduro,
0: pues señaló que la documentación presentaba o contenía sus enseñanzas y consideró que su derecho a la privacidad prevalece sobre la presunción de acceso público a los documentos judiciales.
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0: 7:20 minutos.
1: Director del Instituto de Medicina de la Universidad Central de Venezuela, Julio Castro, confirmó un incremento de los casos de 19 influenza y dengue en el país, de acuerdo con un monitoreo realizado.
2: Esto es más una alarma. La mayoría de los pacientes que vemos con COVID no tienen enfermedad severa, ok, es una gripe fuerte, pero tiene implicaciones. Te voy a poner un ejemplo. Tenía una reunión ayer y una de las personas que trabaja en un cargo importante tiene COVID. Entonces, mira, esa persona tiene que irse a su casa. Lo mismo si tú tienes COVID y vives con tu papá que tiene 85 años, es importante que sepa que tienes COVID porque le puedes pegar el COVID a tu papá y ahí la situación se complica. Por ejemplo, si eres influenza y tienes un niño que tiene alguna enfermedad, es diabético, por ejemplo, y tiene 5 años de edad y es diabético, tener influenza COVID en una situación como esa es importante. Entonces, es muy importante tratar de identificar la causa, sobre todo para proteger a la población vulnerable. La mayoría de las personas que no tienen condiciones crónicas, es una gripe y más nada, pero la mayoría de nosotros, más unos más, otros menos, tenemos conexión con personas vulnerables que tenemos que proteger, y la forma de protegerlo es saber de qué me infecté yo, porque permite proteger a ellos.
0: El especialista Julio Castro señaló que este repunte coincide con reportes oficiales que muestran un aumento de las infecciones respiratorias y explicó que el comportamiento de los virus cambió después de la pandemia.
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0: 7:22 minutos.
1: El Sistema Bancario Nacional ha procesado alrededor de 400 créditos habitacionales para personas que perdieron totalmente su vivienda luego del doble terremoto del pasado 24 de junio.
0: Pedro Pacheco, presidente de la Asociación Bancaria de Venezuela, indicó que para optar a este préstamo hay tres elementos fundamentales que debe cumplir el solicitante: estar censado, tener certificación del inmueble colapsado y demostrar la propiedad.
1: El máximo representante del sector recordó que

0: Este plan no necesariamente aplica para aquellos ciudadanos con una infraestructura con etiqueta roja, pues solo se procesarán aquellos casos con inmuebles totalmente colapsados. Hay otros programas para condominios, reparaciones, resaltó.
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0: 7:22 minutos.
1: Bueno, con el doble terremoto del 24 de junio perdieron la vida Humberto Salomón. Aún su hijo Humberto Drija está buscando los cuerpos de sus padres.
0: Asegura que en ese edificio ha sido muy poca la ayuda que han recibido para mover los escombros. Solo removieron una parte para rescatar los cuerpos de una familia. Al hacerlo se fue la maquinaria y no ha regresado.
1: Ha recorrido la sede de Senamet en los Silos y Bellomonte también buscándolos, pero ha sido infructuosa la búsqueda. También se hizo una prueba de ADN, pero tampoco ha tenido alguna coincidencia con los cuerpos recuperados.
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1: 7:23 minutos.
0: Atención, el dólar del Banco Central de Venezuela hoy amaneció en 832 bolívares con 48 céntimos.
1: Y el euro, mucha atención, está en 968 bolívares con 6 céntimos.
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1: 7:24 minutos.
0: A esta hora, desde Cumaná, en el estado Sucre, más información con Víctor Federico González.
2: Vecinos del sector La Llanada, ubicada en Cumaná, capital del estado Sucre, anunciaron constantes cortes de electricidad en la zona durante los últimos días. Los residentes manifestaron su descontento ante la situación y aseguraron que diariamente se registran de 3 a 4 interrupciones por más de 2 horas cada uno. Asimismo, indicaron que se encuentran preocupados por el funcionamiento de sus electrodomésticos, los cuales corren el riesgo de dañarse debido a las fluctuaciones en el servicio. Por otra parte, los vecinos comentaron que otra de las problemáticas que presenta la comunidad, específicamente a la altura del bombeo y de la estación de gas, es la falta de alumbrado público por más de 2 meses. De esta manera exigen a las autoridades competentes que se aboquen y resuelvan esta situación que los perjudica en su cotidianidad. Para el Centro Nacional de Información de Notirrumbos, desde el estado Sucre, reportó Víctor Federico González.
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0: 7:24 minutos.
1: Radio Rumbos al servicio de su mejor amigo el pueblo. Atención, para salvar la vida de el bebé Martín Jesús Vázquez, recluido en la unidad de cuidados intensivos neonatal del Hospital Miguel Pérez Carreño en Caracas, se requiere la ayuda de todos para cubrir gastos de insumos de laboratorio y también medicinas. Por ejemplo, gastos como toallas húmedas, pañales, alcohol, etcétera. Además de exámenes de laboratorio, y su apoyo económico, es importante que usted lo haga y lo anuncie previamente a través del 0412-363-0324. 0412-363-0324. Preguntar por Fanny Medina.
0: Atención, en el servicio social del Hospital Vargas de Caracas se encuentra un señor de la tercera edad que dice llamarse Julio. Viste una chemise color rojo y se encuentra desorientado. No recuerda información personal, familiar y de su vivienda. A nuestros oyentes o cuerpos de seguridad se les informa que si conocen el caso del señor Julio, quien está en el servicio social del Hospital Vargas aquí en Caracas, se le agradece comunicarse al teléfono 0426-909-8407. 0426-909-8407.
1: Increíble, señores, pero en tinieblas, sí, así viven los vecinos de las Mercedes de San Juan de los Morros, allá en Guárico, ante la indiferencia de Corpolet, ya que explotó un transformador en el sector Altavista y hasta ahora, aunque no lo crean, no ha ido todavía nadie a la zona a reparar el daño.
0: Menores de edad, inadaptados y sin orientación junto a la contaminación sónica que genera un sujeto, tienen al borde del manicomio a los vecinos de la tercera edad en el bloque 1 de la Silsa.
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0: 7:26 minutos.
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1: 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Un buen cuidado bucal, el cepillado diario y el uso del hilo dental nos brindan salud y bienestar. Por eso tener una calidad al momento de cepillarte, evitar que la

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2: 7:37 minutos.
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3: 7:38 minutos.
2: En Monagas, la Cámara Inmobiliaria está exigiendo la rehabilitación vial de la zona industrial de Maturín para impulsar la inversión empresarial tras la reactivación petrolera.
3: Mari Piña, presidenta de ese gremio Monagas, indicó que la vialidad tiene más de 10 años dañada.
2: Piña instó a los propietarios de inmuebles a que acondicionen y que preparen sus espacios para recibir a los nuevos inversionistas.
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2: 7:38 minutos.
3: El gremio periodístico y cultural del Valle de Mocotíes se encuentra de luto tras el sensible fallecimiento del destacado periodista, locutor y cronista Leopoldo Ramírez Márquez.
2: Leopoldo Ramírez, conocido afectuosamente en el ámbito comunitario como Don Leopoldo, deja un profundo vacío en la ciudad de Tomar y en toda la región andina.
3: Leopoldo Ramírez Márquez, Don Leopoldo, acumuló una intachable y amplia trayectoria en la radiodifusión, la prensa escrita y los medios audiovisuales en el estado Mérida, consolidándose como una referencia indiscutible del periodismo ético, institucional y de servicio comunitario.
2: Durante años su labor tras los micrófonos y en los medios impresos estuvo guiada por el compromiso con el bienestar social y la promoción de los valores ciudadanos.
3: A sus familiares y amigos, nuestras más sentidas palabras de solidaridad ante la partida de Leopoldo Ramírez Márquez, Don Leopoldo.
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3: 7:39 minutos.
2: Habitantes de la calle Igualdad, ubicada en el sector Ambrosio de Cabimas, allá en Zulia, alzaron su voz ante el colapso de las aguas servidas y el deterioro vial, una problemática que data de aproximadamente 4 años y se ha intensificado en los últimos días, según lo informado por los vecinos.
3: Denuncian que la raíz del problema proviene del colapso de la red de colectores principales de 32 pulgadas proveniente de la avenida Andrés Bello, afectando las calles Igualdad, Impulso y Urdaneta.
2: Precisaron también que a esto se le suma el peligro latente de huecos en la carretera, lo cual representa un riesgo constante para los transeúntes.
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2: 7:40 minutos.
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0: 5 años.
1: Durante la audiencia de presentación, la representación fiscal imputó formalmente a Martínez por la presunta comisión del delito de homicidio intencional a título.
2: El suceso ocurrió en la avenida intercomunal Ali Rivera, a la altura del sector Las Margaritas, cuando el vehículo Toyota Machito, color verde, conducido por Martínez, impactó contra la motocicleta en la que se desplazaba la víctima.
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2: 7:42 minutos.
1: Funcionarios de la División de Investigación Penal de la Policía Nacional Bolivariana allá en Trujillo arrestaron a dos ciudadanos, a uno identificados por el presunto delito de abuso en contra de sus tres hijas, menores de edad todas, en el municipio de Bocoró.
2: El procedimiento se ejecutó en el sector La Vira Vira del municipio Bocoró en Trujillo, en cumplimiento de una orden de aprehensión ordenada por el Ministerio Público tras el desarrollo de investigaciones preliminares.
1: Según los reportes del organismo, el hombre aprovechaba su condición de padre para coaccionar a las menores y someterlas a actos bajo constante amenaza de maltratos físicos y verbales.
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1: 7:43 minutos.
2: Un hombre de 75 años, quien se desempeñaba como contador público, fue asesinado a puñaladas por otro ciudadano por una deuda monetaria.
1: Por el hecho quedó detenido el presunto homicida, quien responde al nombre de Morales, de un hombre de 41 años de edad.
2: Las investigaciones realizadas por el organismo de seguridad permitieron identificar al contador público como Elio José Rubio Soto, cuyo crimen ocurrió en una oficina de la Torre Sofitasa en San Cristóbal, estado Táchira, el pasado 19 de agosto.
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2: 7:44 minutos.
1: Un choque en cadena entre 5 vehículos se registró durante el día de ayer en el distribuidor Delicias en sentido norte-sur, y esto generó congestión vehicular en esa importante arteria de Maracaibo.
2: De acuerdo con testimonio de personas presentes en el sitio, un microbús de transporte público que cubría la ruta Catatumbo Cujicito y trasladaba a varios pasajeros impactó contra un camión de carga F8000.
1: No se reportaron personas heridas en relación con este accidente.
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1: 7:44 minutos.
2: Con más sucesos desde el estado Barinas, reporta Ricardo Díaz Gómez.
3: Tras una rápida respuesta de una alerta ciudadana, efectivos de la División de Inteligencia Estratégica del Cuerpo de Policía Nacional Bolivariana aprehendieron a un joven involucrado en el hurto de un dispositivo móvil en el municipio Rojas del estado Barinas. El operativo de rastreo se desplegó en el sector Pueblo Nuevo, parroquia Arauquita, donde la comisión policial logró ubicar al sospechoso a pocas horas de haberse cometido el hecho delictivo. La actuación policial se consolidó gracias a la oportuna denuncia de la comunidad, lo que permitió a los funcionarios desplegarse de manera inmediata en la zona para dar con el paradero del presunto antisocial. Con este despliegue, los cuerpos van a frenar los delitos contra ante las denuncias de los habitantes de la región llanera. Desde Radio Fortaleza, 88.3 FM, para el Centro Nacional de Información de Noticias Rumbos, desde el estado Barinas, le reportó Ricardo Díaz Gómez.
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2: 7:46 minutos.
1: El incendio de un buque carguero con bandera extranjera ocurrido ayer en el puerto de Qingdao, en la provincia oriental china de Shandong, dejó 25 personas fallecidas y otras 5 heridas, informaron medios oficiales.
2: El incidente, que ocurrió hacia las 11:15 hora local, se produjo en las instalaciones de la empresa Dead High Shipbuilding, mientras la embarcación permanecía atracada para labores de reparación, según la agencia estatal Xinhua.
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2: 7:46 minutos.
1: El Tribunal Superior de Medellín confirmó la decisión de devolver al empresario colombiano Alex Saab 7 bienes que habían sido ocupados por la Fiscalía General de ese país en julio del año 2020 como parte de un proceso
2: pertenecientes a la sociedad promotora Duvera SAS están valorados en conjunto en aproximadamente 35 mil millones de pesos colombianos y deberán ser restituidos a su propietario.
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2: 747.
1: Lo que describió como un gran éxito de la convención republicana, la víspera en Texas, en la legislativa de la mitad de su mandato, y donde prometió $5,000 si su partido mantiene el control del Congreso.
2: La convención republicana de medio mandato celebrada anoche en Dallas fue un gran éxito, con todas las entradas agotadas. Resultó ser mucho más grande, mejor e importante de lo que nadie hubiera imaginado, escribió en su red de Truth Social.
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2: 7:47 minutos.
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0: Bienvenidos al flash informativo de Radio Francia Internacional. En los controles nos acompaña Didier Bleu. Comenzamos.
5: Jessica Brumek.
0: En Yemen, el presidente del Consejo Presidencial pide a la comunidad internacional proteger las costas de su país mientras los rebeldes hutíes avanzaban este jueves hacia el estrecho clave de Bab el Mandeb. Rusia ha multiplicado el reclutamiento de combatientes, entre ellos latinoamericanos, de combatientes extranjeros para la guerra en Ucrania. Así lo denuncia un informe de Amnistía Internacional, advirtiendo que se captan personas a través de engaños y coacción. En materia de medio ambiente, agosto fue el mes más cálido en el planeta desde que hay registros, según lo anunció Copérnico, con una temperatura media del aire en superficie de 16,96 grados centígrados. El mes pasado se situó un 0,85 grados centígrados por encima de la media del periodo desde 1991 hasta 2020. Hasta aquí llegan entonces las noticias en el flash de Radio Francia Internacional. Hasta la próxima.
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2: 7:49 minutos.
1: La poderosa maquinaria asesina del Bayern de Múnich comenzó con autoridad su recorrido en la nueva edición de la Champions League al golear 5-0 al Bodø Glimt de Noruega. Ayer, después de una primera mitad en la que el conjunto alemán no logró traducir su dominio en goles,
2: el equipo bávaro controló las acciones desde el inicio y generó varias ocasiones, pero se encontró con una destacada actuación del arquero Nikita Haikin.
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2: 7:49 minutos.
1: La segunda edición del choque de gigantes contra el protagonismo de Tiburones de la Guaira y Navegantes del Magallanes, quienes esperan presenciar un lleno total en el Loan Depot Park, hogar de los Marlins de Miami.
2: Los compromisos se realizarán del 14 al 15 de noviembre y a su vez servirá para apoyar los esfuerzos de ayuda para los afectados por los devastadores terremotos que azotaron a Venezuela en el mes de junio.
1: Extraoficialmente se dice que allí falta la poderosa maquinaria que se llaman y que los Leones del Caracas.
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1: 7:50 minutos.
2: Los Diablos Rojos impusieron su dominio en el Old Trafford, aunque necesitaron media hora para abrir el marcador.
1: El tanto despertó al conjunto dirigido por Michael Carrick, que amplió la ventaja ante el descanso, y con el partido prácticamente sentenciado, el Manchester United bajó el ritmo durante la segunda mitad y administró esfuerzos pensando en el próximo derbi frente al Manchester City.
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1: 7:50 minutos.
2: Deyna Castellano puso fin a su etapa con el Portland Thor de la National Women's Soccer League.
1: La delantera venezolana y de la directiva del conjunto americano acordaron rescindir el contrato de manera anticipada.
2: La maracayera llegó a la franquicia de la Unión Americana en enero de 2025. Durante su estadía de año y medio, la criolla disputó 33 partidos oficiales, registrando 5 goles y una asistencia.
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2: 7:51 minutos.
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1: Ha preparado un conjunto de actividades con motivo de la celebración de los 74 años de la coronación canónica de Nuestra Señora de Coromoto como patrona nacional. iniciando en horas de la mañana de hoy viernes 11 de septiembre con una misa solemne en la Basílica Menor Santuario Nacional, siguiendo con el traslado de la Sagrada Reliquia hasta la ciudad de Guanare.
2: En silencio no habrá caravana, no habrá bulla. La Virgen se va en silencio a la Basílica Catedral, llegando a las 3 de la tarde, y a las 5 saldremos en una procesión desde la Catedral hasta el campo de coronación.
1: Allí invitan a llevar al Santo Rosario, envía el coordinador general del año jubilar, coromotano José Cardoso.
2: Es de resaltar que la celebración central, pautada para horas de la noche de este viernes, se realizará en el renovado campo de la coronación, obra que ahora cuenta con el denominado manto mariano, para brindar mayor comodidad a los feligreses y honrar a la patrona de Venezuela.
1: Bueno, el tema de abusos sexuales parece no tener fin en la vida del reconocido cantante y compositor español Julio Iglesias.
2: Las dos denunciantes han llegado a la Organización de Naciones Unidas pidiendo protección por supuestas represalias.
1: Medios internacionales han informado que las dos ex empleadas del intérprete de Me Olvidé de Vivir temen por sus vidas. Bueno, teniendo que recurrir a la ONG Women Links para pedir intervención y protección en el caso que hicieron público en enero de este año.
2: Fue el 3 de septiembre que las dos ex empleadas domésticas presentaron un documento que fue remitido a la ONU como una preocupación por supuesta falta de respuesta de las autoridades españolas en el caso.
1: Bueno, hay que recordar que ambas mujeres, según origen latino y que se identifican como Rebeca y Laura en España, pues las autoridades pertinentes no han cumplido con la investigación del caso, pidiendo tomar cartas en el asunto lo más pronto posible para que pueda hacer una investigación efectiva e independiente.
2: Que podría sufrir proveniente del artista de 82 años, uno de los más importantes de la música romántica.
1: Las dos mujeres denuncian ante una casa de vacacionar en República Dominicana y las Bahamas.
2: Una de las denunciantes asegura que durante el periodo en el que trabajaba para el cantante, habría sido obligada a someterse a revisiones ginecológicas, pruebas de embarazo y exámenes destinados a detectar enfermedades de transmisión sexual, incluido el VIH.
1: Bueno, lamentable esta situación que está atravesando el famoso cantante Julio, y que triunfe la verdad en todo caso.
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4: 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Titulares.
1: La Organización de los Estados Americanos urge a Venezuela a nombrar representantes para apoyar la transición democrática en el país.
2: Dinora Figuera responde a quienes piden elecciones y les dice que el proceso requiere construir garantías.
1: La presidenta encargada del cielo, Ira Rodríguez, viaja a Surinam.
2: Elina Mena advierte que el niño impactará en el consumo eléctrico, agua y agricultura.
1: Fuertes precipitaciones ayer en la ciudad de Caracas.
2: Y fuertes lluvias y ráfagas de viento sorprenden a Maracaibo.
1: Jurista y magistrada emérita del Tribunal Supremo, Blanca Rosa Mármol, anuncia su candidatura presidencial alegando que hay vacío de poder.
2: Familiares de presos políticos exigen revisión de expedientes.
1: Denuncian que la ruta alterna hacia Rubio está en peores condiciones que la vía principal del Táchira.
2: El precio del dólar hoy se ubica en 832 bolívares con 48 céntimos.
1: Botes de aguas servidas y huecos en la calle Igualdad de Cabimas, allá en Zulia, mantienen en zozobra 60 familias.
2: Imputan por homicidio a conductor de rústico que provocó muerte de un delivery en el estado Falcón.
1: Justicia colombiana confirmó devolución de bienes de Alex Saab valorados en 35 mil millones de dólares.
2: Cliente en su debut en la Champions.
1: Y las festividades en honor a Nuestra Señora de Coromoto continuarán hoy viernes allá en el estado Portuguesa.
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1: primera emisión de Notirrumbos, el periódico impreso en la radio.
2: Operadores de audio y montaje:
1: Antonieta Vega,
2: Lourdes Pérez,
1: Tony Barreto
2: y Carlos Urbín.
1: Narradores:
2: José Jiménez Torrealba Alchema,
1: Luis Alberto Albornoz,
2: Exmisora,
1: Gerardo Pérez,
2: Joséito González
1: y Luis Alberto González.
2: Notirrumbos con el mejor cuerpo de redactores y reporteros:
1: Adonai Hernández,
2: Wilmer García,
1: el periodista Elio Rojas,
2: José Anija,
1: Nobel Lizardi,
2: Víctor Federico González,
1: Ricardo Díaz Gómez
2: y José Mateus,
1: con reportes informativos de nuestras radioemisoras afiliadas desde diversas regiones de Venezuela.
2: Los servicios informativos globales desde la Voz de América en Washington y Radio Francia Internacional, con sus corresponsales esparcidos por los cinco continentes.
1: En las redes sociales:
2: Marco Rivera
1: y José Manuel Adriani.
2: Producción y grabación:
1: el señor Tony Barreto.
2: Notirrumbos es una producción del Centro Nacional e Internacional de Información de Radio Rumbo 670M en Caracas, cuna del Libertador Simón Bolívar.
1: Gerente de prensa e información:
2: Luis Alberto Albornoz.
1: Presidenta de Radio Rumbos:
2: Elsa Siciliano.
1: Gentiles amigos, gracias, muchísimas gracias.
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0: Muy, pero muy, muy, muy, muy, muy buenos días, mi gente hermosa de Ciudad Guayana. Bienvenidos una vez más a La Gaita, que a ti te gusta por acá, por Caroní 93.1 FM, que es como tú, imbatible. Hoy es viernes, viernes de pasarla bien, viernes de disfrutar de buena música y viernes de conectarnos con lo mejor de Caroní 93.1 FM a través de La Gaita, que a ti te gusta. Hoy agradeciendo al hermoso equipo que nos acompaña siempre desde la administración, la licenciada Marcia Mórquez, en los controles nada más y nada menos que Joan Solís, en la producción de La Gaita, que a ti te gusta, Elías Nader y Ciro Ángel Martínez, que desde tempranas horas de la mañana nos están viendo esos mensajes de reflexión, de autoconocimiento y de muy, muy, pero muy, muy buenas vibras. Gracias, Ciro, por siempre estar en sintonía de La Gaita, que a ti te gusta, porque este es su espacio. Este es el espacio que todos nos hace vibrar con buena vibra. Es el espacio donde todos compartimos y es el espacio donde ustedes son los protagonistas. ¿Quién les habla por acá? Yasani Sánchez, su fiel servidora, en compañía siempre de Papá Dios, y agradeciendo al locutor principal de este espacio, Francisco Hernández, ese maracucho de oro, el maracucho que les trae muy, muy, muy buenas historias, y todos bajo la dirección general del ingeniero Rider Quintero. Empezamos el día de hoy con esto que se llama Cristian Nodal, porque tenemos buenas, buenas, buenas informaciones sobre Cristian Nodal. ¿Aquí? ¿En dónde? En La Gaita, que a ti te gusta.
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0: Así es, y es que estábamos hablando de Cristian Nodal, y Cristian Nodal es un reconocido cantante y compositor mexicano de música regional mexicana, célebre por popularizar el estilo de lo que son las mariachis, una fusión entre el mariachi tradicional y el género norteño. Cristian Nodal nos ha hecho cantar, nos ha hecho disfrutar y nos ha hecho celebrar en momentos distintos, tanto de despecho como momentos de ternura, momentos de enamoramiento. Por eso hoy tenemos a este norteño que nació el 11 de enero de 1999 en Caborca, Sonora, en el estado de México, en el país de México. Entonces, muchísimas, muchísimas, muchísimas gracias a todas las personas que hoy estaban apostando porque Cristian Nodal fuese el protagonista acá en La Gaita, que a ti te gusta.

10:20 de la mañana y continuamos en Caroní 93.1 FM, que es como tú, imbatible. Y hoy conversando acerca de la música norteña, especialmente de la mano de Cristian Nodal, quien, como les comentaba, su nombre completo es Cristian Jesús González Nodal. Nació el 11 de enero de 1999 en Caborca, en Sonora, en México. Y también vamos a hablar un poco acerca de su historia, porque escuchen esto: saltó a la fama internacional en 2017 con su sencillo, con su espectacular, pero espectacular álbum debut de Adiós Amor, el cual se convirtió en un fenómeno virtual y de listas de popularidad. Canciones como, por ejemplo, también De los besos que te di, Ya no somos ni seremos, y también Botella tras botella, son éxitos que han categorizado lo que es la vida de Cristian Nodal. Pero también ha sido galardonado en múltiples premios Grammy Latino y Billboard de la música latina, posicionándose como una de las figuras más jóvenes e influyentes del género. Y si estamos hablando de la música norteña, si estamos hablando de la música mexicana incluso, podemos recordar también a grandes artistas como lo que fue Alejandro Fernández, también Vicente Fernández, y grandes, grandes artistas que a través de esto también tiene la inspiración Cristian Nodal. Por eso hoy Cristian Nodal es nuestro principal invitado del día de hoy, porque escuchen esto, hoy también vamos a estar teniendo un espectacular joven, talento, venezolano. Él es su crensa. Y por supuesto va a estar acá compartiendo con nosotros una historia de crecimiento, una historia de aprendizaje, una historia que lo ha hecho y lo ha llevado a catapultarse a lo largo del tiempo, como lo que dice él mismo, el doble de Cristian Nodal. Hoy lo vamos a tener acá en Caroní 93.1 FM como el doble de Cristian Nodal. 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Ellos presentan el siguiente tema musical de Caroní 93.1 FM, porque es como tú, imbatible.

10:28 de la mañana y continuamos en Carolina 93.1 FM, que es como tú, imbatible. Y celebrando las buenas cosas que hacen los venezolanos a lo largo del mundo, a lo largo de toda Venezuela, y dejando siempre en alto a nuestro país, porque de eso nos dedicamos acá en Carolina 93.1 FM, a eso nos dedicamos aquí en La Gaita que a ti te gusta. Y por supuesto, si estamos hablando de las cosas buenas, tenemos que hablar de Gustavo Dudamel, quien debuta como primer director latino de la Filarmónica de Nueva York. Gustavo Dudamel siempre dejando en alto nuestro país. Y es que la prestigiosa institución dio la bienvenida por todo lo alto a Gustavo Dudamel como su nuevo director en el emblemático Radio City Music Hall, un concierto inaugural de hora y media que rompió los moldes de la música tradicional con colaboraciones de Lizzo, Steve Vincent, Joaquina y Aaron David. Lejos de las sinfónicas, normalmente que son canónicas, suelen asociarse a una gran filarmónica. La velada fue una oda contemporánea, un sin igual concierto en donde Gustavo Dudamel hizo de las suyas con música bastante vibrante, una música bastante armoniosa, popularizando el estilo venezolano. Y esta espectacular velada fue celebrada de pie y entre ovaciones constantes por un auditorio arrebatado. La ciudad de Nueva York fue otra gran protagonista de la noche, y a espaldas de más de un centenar de músicos, una pantalla gigante proyectada durante toda la función, una ilustración en blanco y negro del horizonte neoyorquino dio a conocer esta espectacular noticia. Sin duda alguna, Gustavo Dudamel, un armonioso y armoniosamente lo hizo en este espectacular evento. Así es, sin duda alguna, dejando a nuestro país Venezuela por todo lo alto. ¿Y saben quién también deja a nuestro país Venezuela por todo lo alto? Todas las personas que se conectan a esta hora, 10:31 de la mañana, a través de nuestro TikTok, @yosoyyaz. Momento de enviar saludos a Joanny, gracias también a Gustavo Guaracha, quien está en compañía y en sintonía de nuestro programa. 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Estamos también por acá con el maracucho sensacional. Gracias, Rafael, también por estar en sintonía de nosotros. Y tenemos a la suite gaitera que nos está enviando un mensaje en este momento con sus temas más inéditos. Ellos son del Táchira, y gracias a la suite gaitera por estar en sintonía de nosotros. 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Y por supuesto, ellos presentan el siguiente tema musical de Carolina 93.1 FM, porque es como tú, imbatible. La

10:39 de la mañana y continuamos en Caroní 93.1 FM en La Gaita, que a ti te gusta, y hablemos de salud, señores. Hablemos de los beneficios de los jugos verdes, porque aportan una alta concentración de nutrientes de rápida, pero muy, muy rápida absorción, que benefician al organismo de diversas maneras. Escuchen bien, porque estos excelentes jugos verdes ayudan a la desintoxicación del aparato digestivo, además estimulan la función hepática e intestinal, ayudando a eliminar toxinas. También está la clorofila presente en las hojas verdes, la cual promueve un tránsito intestinal regular y además, por si no lo sabías, también combate la inflamación abdominal. Si usted es amante de los jugos verdes, tiene que saber esto, porque además te dan un aumento de energía increíble, incluso más que un café, porque proveen una dosis directa de vitaminas A, C y K, y además de minerales como el hierro, el magnesio y el potasio, que reducen la fatiga sin generar los famosos bajones asociados al azúcar, refinando, como por ejemplo la cafeína. Yo en lo particular soy amante del café, pero prefiero los té. Y si estamos hablando de algo que nos aporte lo que es la vitalidad de manera totalmente sana y con picos que puedan durarte incluso todo el día, estamos hablando de los jugos verdes, porque también, si escucha bien, sirven para el sistema inmunológico, porque su alto contenido de antioxidantes protege las células contra el daño de los radicales libres y refuerza las defensas naturales del cuerpo. Además de esto, es ideal, pero ideal, ideal para las personas que quieren cuidarse la piel, porque escucha bien, la hidratación profunda con los nutrientes como la vitamina C favorecen la producción de colágeno, aportando mayor luminosidad y elasticidad del rostro. ¿Sabía usted esto? Seguramente no lo sabía, y esto está llegando a ustedes gracias a Caroní 93.1 FM y gracias a nuestros aliados comerciales. 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Ellos presentan el siguiente tema musical que viene a continuación en Caroní 93.1 FM.

10:48 minutos de la mañana y continuamos en Caroní 93.1 FM, enviándole un fuerte abrazo, un gran saludo y muchos, pero muchos, muchos besitos a todas las personas que se están conectando en este momento a través de nuestro TikTok. Es momento de saludar al Tigre, a Jesús Salazar desde la Isla de Margarita, a Stevenson, a José Britos desde Monagas y a José Subero desde Barcelona, estado Anzoátegui. También un gran saludo, un gran beso y un gran, pero enorme abrazo a Arquímedes Estanga, que me dice: estoy escuchando con la familia y te mando muchos saludos. También a José Moreno, quien está por acá presente, José Morey, me dice: hola, ¿cuándo me invitas a tu programa? Bueno, todos son bienvenidos aquí al programa de Caroní 93.1 FM, a La Gaita, que a ti te gusta, ya también a Yamilet desde Puerto Ordaz. Saludos, saludos infinitas, infinitas gracias por siempre estar conectados a la mejor música, a las buenas noticias. Y recuerden que en esta segunda parte del programa vamos a tener a un venezolano, sucrense, que está haciendo música a través del arte y de la buena conexión con la música mexicana. Él es nada más y nada menos que Jam, y lo vamos a tener acá en Caroní 93.1 FM. Gracias por conectarse al TikTok de arroba Yaceni Sánchez. Continuamos con más de La Caíta, que a ti te gusta, acá en Caroní 93.1 FM.

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11:04 de la mañana y continuamos en Caroní 93.1 FM porque es como tú, imbatible. Y las personas se emocionaron, se volvieron absolutamente con una euforia increíble porque, escuchen bien, a través de nuestro TikTok estuvieron solicitando los temas musicales de esta segunda hora y ustedes también los pueden solicitar a través del 0424-969-9867. Momento de saludar al Tigre, a Jesús Salazar, quien está desde la isla de Margarita. Gracias también a Stevenson, a José Britos desde Monagas, a José Subero, quien está desde Barcelona, estado Anzoátegui.

0: 10, 11 con 13 minutos de la mañana y continuamos en Caroní 93.1 FM, que es como tú, imbatible. Y hoy tenemos una música norteña que nos está haciendo celebrar, nos está haciendo disfrutar y nos tenemos, por supuesto, el grandísimo honor de estar con un sucrense. Él es de Cumanacoa, nacido en el año de 1980, más específicamente el 7 de octubre, en el estado Sucre también nació y por supuesto es venezolano, actualmente residenciado en Colombia y está haciendo una excelente, pero excelentísima interpretación a través de la música norteña. Bienvenido, nada más y nada menos que Gianfranco a Caroní 93.1 FM. ¿Cómo estás, corazón?
1: Muy bien, muy bien. Muy buenos días, saludos a toda esa audiencia hermosa de Puerto Ordaz, a ti. Bueno, muchas bendiciones y gracias por esa presentación tan bonita. ¿Cómo estás? Cuéntame.
0: Excelente. Cuéntame acerca de por qué te fuiste hacia un género que es el norteño.
1: Mira, en realidad yo me he dedicado a la música como músico, como tal, en todo un buen tiempo. Y compuse canciones para festivales y siempre he estado, digamos que detrás de la creación de la música del intérprete como tal. Pero me puse a componer canciones para una producción que se estaba haciendo para el hijo de Vicente Fernández.
0: Okay.
1: Vicente Fernández Jr. Acá en Colombia. Y cuando estoy haciendo las maquetas, porque obviamente estaba haciéndolo con en mi estudio de grabación, los músicos que escucharon los temas con la voz mía me dijeron: mira, pero es que con tu voz se escucha muy bien, porque no te lanzas como solista. Pues ya yo había hecho el intento de grabar unas canciones antes, pero era precisamente para eso, para ofrecer canciones a artistas como tal, porque no es que nunca soñé en verme como cantante en un escenario, pero sí, digamos que estaba como un poco desanimado con la idea, pues. Pero bueno, los mismos músicos en el estudio fueron los que me impulsaron. Entonces nada, empecé a

0: completo como solista con este género.
1: Correcto. Además del género norteño, ¿qué otras interpretaciones musicales, qué otros géneros musicales canta Gianfranco?
0: Mira, por lo general yo compongo, me encanta la balada. Yo la mayoría de las canciones que hago la hago en balada y luego las versiono a otro ritmo. Por ejemplo, he hecho temas que se han versionado en merengue, en salsa y otros géneros como tal. Es que la verdad es que la música tiene la habilidad de cambiar los géneros.
1: De ser muy variante.
0: Puedo nombrar un ejemplo. Sí, te puedo tomar un ejemplo, por ejemplo, el caso del maestro Simón Díaz, con El Caballo Viejo. Imagínate, es la canción más versionada del mundo y se escuchan en cualquier infinidad de género. Entonces, componer una canción no la amarra, como decir, en un género específico, a un ritmo específico. Tú puedes muy fácilmente moldearlo a otro género, pues. Entonces, eso es lo que hago yo generalmente. Me encanta la balada, compongo por lo general balada. He participado en festivales como compositor y profesor de canto, en festivales de voz, y cuatro de mis canciones han llegado a festivales nacionales. De hecho, he ganado cuatro festivales nacionales mis canciones, pues. Cuatro canciones mías han ganado festivales nacionales. Y han sido con ritmos venezolanos. También en el Estado Sucre, no sé si tienen conocimiento de la música folclórica sucrense.
1: Okay.
0: He sido bajista de los grandes artistas, como por ejemplo María Rodríguez, que va a descanse, y el Willy Tango, que es mi compadre y también canta música folclórica en el Estado Sucre, y el recién fallecido el gran Hernán Marín, también fui bajista de él por un buen rato, y entre otros artistas. Bueno, yo estoy nombrando los más emblemáticos que de la música sucrense como tal.
1: Wow.
0: Sí, he participado también en danzas Cruz Alejandro Crinal. Los que saben del mundo de la danza saben que la danza venezolana es muy rica y muy pintoresca, y es muy vistosa en otros países. Y bueno, tuve la dicha de participar en un festival internacional en Brasil en el 2013 con esa agrupación. Se llama Danzas Cruz Alejandro Quenal. Estuvimos ahí en el 2013 y hicimos, gracias a Dios, un buen papel.
1: Quisiera preguntarte también, ¿cómo descubriste que la música es tu pasión? Porque muchas veces hablamos de estuve e hice, y es increíble la cantidad de talento que tiene Gianfranco, pero ¿cómo Gianfranco descubre que la música es su pasión?
0: Mira, prácticamente por amigos, amigos músicos.
1: Okay.
0: En realidad, cuando yo empecé en el mundo artístico como tal, estaba digamos que más direccionado hacia el dibujo y la pintura. Yo cuando tenía 6 años ya empezaba a dibujar desde niño, y prácticamente me encantaba dibujar, y luego empecé a hacer un curso de pintura. Como mi familia era de escasos recursos, no pude completar mi curso, wey, y lamentablemente salí. Mi mamá me metió en un curso de cuatro, y ahí, bueno, empecé mi primer paso de música. Lamentablemente, como no era mi pasión en ese momento, yo me retiré del curso de cuatro y no fui más por un buen tiempo. Ya a la edad de los 17 años, en mi pueblo, como Aracoa, todavía es costumbre dar serenatas.
1: Correcto.
0: Eso se ha perdido un poco, se ha perdido un poco la costumbre de dar serenatas. Entonces, hoy por hoy todavía se hace. Poco, pero se hace. Mis amigos, la mayoría que estaba en esa, como lo que uno llama la fiebre de tocar y cantar y eso. Entonces yo me puse con ellos ahí, empecé a aprender otra vez a tocar el cuatro, conseguí una guitarra prestada con uno de mis abuelos, y ahí empecé otra vez a ver clases de música y me metí en la orquesta. Ya en la orquesta, ya cuando ya tenía 19 años, o sea, y ya digamos que era se me veía la facilidad que tenía con la música, pues tenía como buena madera para eso. A los 19 años de haber ya estado estudiando la orquesta, ya tenía, perdón, 17 años, a los 19 años hice una audición en Caracas en el Conservatorio de Música Simón Bolívar y fui, digamos que elegido para dar clases allá en el conservatorio. Recibí una beca, estudié por 6 años con trabajo el instrumento que digamos que me hizo profesional en la música. Soy, básicamente soy contrabajista. Estudié música en el Conservatorio de Música de Caracas, estudié canto con mi profesor, con varios profesores. Y en fin, ha sido un compendio de estudios en la música. Después de allí en adelante, que si me pongo a echar cuento, no, voy a digamos que aburrir de tanto que puedo contar de artistas y cosas así. Bueno,
1: ya te preguntan por acá, la audiencia de TikTok te pregunta si conoces la música de Julián Villafranca, que es de Cumanacoa.
0: Sí, señor, el maestro José Julián Villafranca también, acompañé, él es de mi pueblo. Él es de mi pueblo, es gran uno de los máximos exponentes de la música folclórica del país. De hecho, tiene un premio nacional. Ese señor es un artista prácticamente completo. También era dramaturgo, escribía teatro, hizo teatro campesino. O sea, era una eminencia como tal del pueblo, un ejemplo a seguir. Te cuento, mira, te voy a poner un pequeño ejemplo.
1: Ok.
0: Rubén Blades grabó una canción de ese señor.
1: Excelente, excelente, porque wow, imagínate que Rubén Blades grabe una canción de este personaje, es un grande de la música.
0: Con C4 Trío.
1: Wow.
0: El maestro Jorge Glenn, el mejor cuatrista que tiene el país. Ese señor es amante de la música folclórica nacional y hay un tema que se llama Juan no celebró su día, y lo pueden buscar en YouTube para que vean ese trabajo hermoso que hizo ese cuatro trío con Rubén Blades y la canción de ese señor.
1: Ahora volviendo al tema, ¿verdad? Háblame acerca de esta pieza musical inmensa, esta pieza musical que sin duda alguna estamos escuchando ahorita en Carolina 93.1 FM como calidad de primicia acá en lo que es Puerto Ordaz, Estado Bolívar. Dame una pequeña síntesis de esta canción para finalizar ya tú para tú mandar a la gente a escuchar este tema musical.
0: Esta canción habla acerca de lo que hemos sufrido, muchos desamores, personas, parejas que no se cansan de mentir y que llega un momento en que te das cuenta de que lo que dices es totalmente mentira.
1: Pero te ha pasado.
0: Se ve en la cara, pues.
1: Te ha pasado.
0: Sí, claro.
1: Es una pieza propia del corazón.
0: Pues sí, de desamor, es como en la vida ya me han pasado varios casos y entre uno de esos casos fue esa canción como tal. Ya no soporté tanta mentira porque es que ya le leía la cara. O sea, literalmente cuando una persona miente se nota en la cara.
1: Se nota.
0: Lo que pasa es que uno no tiene la habilidad de darse cuenta, pero llega un momento que ya uno se da cuenta de todos los gestos y ya sabe cuándo miente. Entonces, esta canción, Mentira Estatuada, se refiere a eso. Cuando ya tú descubres a la persona y le dices, mira, ya se te ve en la cara que estás mintiendo, pues algo así. Y literalmente, esa canción habla acerca de esto. De cuando ya te das cuenta, no quieres escuchar más palabras de esa persona y quieres ya acabar con esa historia que de amor pasó a ser desamor, pues.
1: Correcto. Bueno, ya...
0: La mentira tiene patas cortas, así me lo dijeron una vez, y ahí por eso dice, las mentiras te quedan muy largas, esa frase por ahí.
1: Jam, con todo el placer del mundo, invítanos a las personas que estamos escuchando Carolina 93.1 FM a escuchar el tema musical, Las Mentiras.
0: Ah, más. Bueno, a toda esa audiencia hermosa de Caroní, a esa ciudad hermosa de Puerto Ordaz, los invito a escuchar mi tema musical llamado Mentiras Tatuadas. Los pueden buscar por todas las plataformas digitales de reproducción de música y ahí lo pueden disfrutar completamente cuando le, a las 24/7 y por supuesto por esta su emisora. Así que nada, en mis redes sociales, en todas estoy como Gianfranco Pitt, así como suena, Gianfranco Pitt, termina en T, Gianfranco Pitt. Así que los invito, sigan en sintonía de esta prestigiosa emisora y nada, me queda desearles a todos un feliz, feliz, feliz día y que Dios me lo bendiga a todos. Y de verdad, gracias a la emisora por la oportunidad que me ha dado de difundir mi música por este espacio. Así que un abrazo para todos.
1: Gracias, Fran. Gracias, Jan. Inmensamente gracias. Iba a decir Jan, iba a decir Fran. Gracias, Jan. Infinitamente gracias. Lo escuchamos por acá, por Caroní 93.1 FM, porque es como tú, imbatible.

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0: Rafito, cuidadito, cuidadito.
1: 11:35 de la mañana y continuamos en Carolina 93.1 FM. Señores, las cosas buenas que están haciendo los venezolanos. Escucha bien, desde llevar la música de nuestro país. Escucha bien, porque este joven que acabamos de tener acá en Carolina 93.1 FM es sucrense de un pueblito muy bonito llamado Cumanacoa. Pero estamos hablando también de todo lo que venimos haciendo los venezolanos, porque escucha lo siguiente: 100 metros de moda solidaria por Venezuela. Moda española se une por una causa humanitaria. Y es que justamente, no es mentira, es una total realidad que el pasado 24 de junio muchísimas personas se quedaron sin ropa, muchísimas personas se quedaron sin hogar. Entonces estamos hablando de que una diseñadora, nada más y nada menos que española, está haciendo una causa inmemorable, una causa hermosísima. El diseño español se une en 100 metros de moda solidaria por Venezuela, una instalación artística inaugurada en el marco de la Semana de Madrid Es Moda, con el fin de recaudar fondos para los afectados por el doble terremoto que azotó al país el pasado 24 de junio. La obra está formada por decenas de fragmentos textiles donados por firmas de renombre como Donizio, Manemane, Lola Casademut y, por supuesto, entre otros grandes. Bajo la dirección creativa de la diseñadora Beatriz Peñalver, ante la emergencia humanitaria creada por los sismos, el proyecto se materializó en tiempo récord. La iniciativa surgió cuando la organización no gubernamental ayudó en acción de contacto a Peñalver a través de la Asociación de Creadores de Moda de España, mejor conocida como el APMA. Este tipo de noticias a mí me encanta, me alegra, porque siempre hay que ser solidarios, siempre hay que buscar brindar esa mano amiga y, por supuesto, siempre desde la buena intención, sin dañar a nadie, sin pisar a nadie y siempre desde el corazón. 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Ellos presentan este tema musical de Carolina 93.1 FM porque somos imbatibles.

11:45 de la mañana y continuamos en Carolina 93.1 FM, que es como tú, imbatible. 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Momento de saludar a todas las personas que están conectadas a través del TikTok. Gracias, gracias, gracias. Inmensamente gracias, porque acá, señores, se respira buena vibra. Se respira compañía y se respira muy, muy, muy buenas intenciones. Y gracias a todas las personas, porque escuchan bien, acá está Gaiteros Unidos en Bogotá. Está Rey Show, una agrupación de calipso desde el Callao. Está también Rubén Aguilar, está Richard, Rosa Virginia, nuestra gran terapeuta, que vamos a estar teniéndola acá en Caroní 93.1 FM, mañana en el programa de Esto Apenas Comienza. Recuerden, tenemos programa mañana de 3 a 5 de la tarde. Y también tenemos a Mari Díaz, quien la está saludando nada más y nada menos que Ciro Ángel Martínez. 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Y quiero hablarles de Ciro Ángel Martínez, porque hoy nos envió uno de sus bonitos mensajes, una de sus bonitas reflexiones, y dice nada más y nada menos que así. Escuchen bien. El tiempo nunca tuvo apuro. Nosotros sí. Por eso inventamos relojes y el tiempo siguió inventando atardeceres. Hay una arrogancia hermosa en las hojas cuando caen, porque no inventan volver a las ramas. Confían en que la tierra también sabe sostener, y nosotros pasamos la vida llamando perdida a todo aquello que todavía no aprendimos a sembrar. El río nunca mira hacia atrás, no porque olvida, sino porque entendió que recordar no siempre significa regresar. Por acá nos comenta también que crecer es algo que debemos aceptar. Aceptar las cosas como las designa el tiempo. Llevar el origen en el agua sin dejar de buscar la desembocadura del mar. Todo está en su tiempo perfecto. Toda esta reflexión está expresada casi poéticamente. Y es que así es. Gracias, gracias, gracias, Ciro Ángel Martínez, por este hermoso mensaje también. Saludo a Luis Raúl Gil, nuestro hermoso bombillo azul, que siempre está pendiente ahí de las redes sociales, conectadísimo. Gracias también a Luis de Sainz. Gracias, gracias, gracias. 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Vamos a escuchar este tema musical de Caroní 93.1 FM acá en La Gaita que a ti te gusta, y volvemos para identificar.

Y llegó el momento, señoras, de decir bye bye. Yo me emocioné. Yo quería más y más y más de este programa, pero llegó el momento de decir bye bye por el día de hoy. Y gracias, gracias, gracias, infinitamente gracias a todas las personas que estuvieron pendientes a través de nuestro TikTok, arroba yo soy Yase. Gracias también por seguirnos en arroba caroni93.1fm en Instagram y en TikTok. Y si estamos hablando de Instagram, quiero recomendarles mi Instagram personal, arroba Yaseni Sánchez. Todos estamos conectados ahí, recibiendo buena información, buena música y por supuesto las mejores noticias gracias a un equipo maravilloso en la administración, la licenciada Marcia Borges, en los controles Joan Solís, en la producción de La Gaita que te gusta, Elías Nader y Ciro Ángel Martínez, quien les habla por acá, su fiel servidora Yaseni Sánchez, siempre en compañía de Francisco Hernández y todos bajo la dirección general del ingeniero Rider Quintero. Bye bye, feliz fin de semana, pórtense bien y a cuidarse con conciencia.

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1: Hola, hola, hola, feliz y bendecida tarde, Ciudad Guayana, Venezuela y el mundo. Bienvenidos y bienvenidas a esta nueva edición de su programa La Última Cola, transmitiéndolo completamente en vivo desde los estudios de Radio Caroní 93.1 FM, la imbatible sintonía. Cuando ya el reloj nos indica que son las 2 y 7 minutos, estaremos acompañándoles durante las próximas 2 horas, llevándoles todo lo que es la información, la buena música, el entretenimiento, sonando esos temas que están número 1 en las carteleras radiales, los temas de tus

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Bueno, gracias a ellos por acompañarnos a hacer la última cola del día de hoy. Gracias también a todos ustedes por la sintonía, por preferirnos todas las tardes, de lunes a viernes, de 2 a 4, por la señal de la imbatible Radio Caroní 93.1 FM. ¡Ay, 66 años de historia! ¡Qué bárbaro! Vamos a recordarte nuestro número de contacto. Si te quieres comunicar con nosotros directamente acá al estudio de Radio Caroní, bueno, lo puedes hacer a través del 0414-987-4339. Repetimos, 0414-987-4339. Mira, ahí nos pueden llamar, enviarnos mensajes de texto, de WhatsApp, notas de voz. Bueno, como te quieras comunicar, ahí te vamos a atender con muchísimo cariño. Nuestras redes sociales nos ubican en el Facebook como Basilio Adam o como La Última Cola. Estamos también en el Instagram como @BasiAdamR y en el TikTok nos localizan como La Última Cola o Basi.Adam. Ya estamos transmitiendo totalmente en vivo a través del TikTok de La Última Cola, ok. Así que si quieren compartir, observarnos todo lo que ocurre en el programa, vayan al TikTok y busquen La Última Cola y ahí le dan el like. Y bueno, ahí estamos. Saludos a los que ya están activándose. Por aquí está Marilyn. Hola, Josmer. Saludos, qué bueno. Activos ya de hoy. ¿Hoy qué día es hoy? Bueno, hoy es viernes. ¡Viernes! ¡Cómo te quiero, mi viernes! ¡Viernes! Viernes de agrario, viernes de aroma, para salir con los panas y echar un poquito de broma. Bueno, viernes comenzando este segundo fin de semana del mes de septiembre, el mes 9. Viernes, wow, qué bárbaro, ¿no? Hoy es viernes 11 de septiembre del 2026. Ya han transcurrido 252 días y tan solo restan 113 días para despedir este año 2026. Ay, rapidito, señores, ya vayan preparándose, que ya viene las gaitas, viene las hallacas, el pan de jamón, no sé qué, lo otro. Bueno, todo eso. Ay, sí, señor, 11 de septiembre. Ay, qué bueno. Saludos a los que están ahí. Ajá, Yelixa, ¿cómo estás? Ahí activándose a través del like del TikTok, también todos los que están en la sintonía. Las redes sociales de la estación Caroní FM en todas las plataformas. Caroní FM en el Facebook, en el TikTok y en el Instagram. Y si nos quieren escuchar a través de la web, tienes un teléfono celular inteligente, tienes una PC, tienes una laptop, una tablet, una canaimita y tienes internet, facilito. Usted va a Google y escribe radiocaroni.es.tl, todo pegado en minúscula. radiocaroni.es.tl. Mira, y ahí nos escuchan clarito a través de la web, en cualquier parte donde te encuentres, de acá, de Ciudad Guayana, de Venezuela, del mundo, del universo. Así que no hay excusa para no hacer La Última Cola en el día de hoy. Hoy 11, vale, qué bárbaro. Bueno, señores, vamos por aquí entonces a ver qué estamos celebrando. Un 11 de septiembre del año 2026. Bueno, tal día como hoy se funda la Universidad del Zulia, la famosa Luz, en 1891. Esa es una universidad pública y autónoma, considerada como una de las más prestigiosas de Venezuela. También nace Jacinto Convit en 1913. Él fue médico y científico venezolano, reconocido por su lucha contra las enfermedades infecciosas desatendidas, considerado un héroe de la salud pública en Venezuela. Y en 1987 culminó el desarrollo de una vacuna experimental contra la lepra, y aunque no reemplazó por completo los tratamientos convencionales, representó un avance significativo en la lucha contra la enfermedad, específicamente en países con alta incidencia. ¡Qué bueno! También nace Luis Camaleón García en 1929. Él fue beisbolista venezolano, considerado uno de los mejores tercera base de su época, conocido por haber jugado 732 partidos consecutivos y por ser el primer jugador en conectar 1000 hits en la Liga Venezolana de Béisbol Profesional, y por poseer varios récords ofensivos con los Navegantes del Magallanes. En el 2003 fue exaltado al Salón de la Fama del Béisbol de Venezuela. También se promulga la ley del censo electoral y de elecciones, y se crea el Consejo Supremo Electoral en 1936. ¿Okay? Bueno, se organizan también las primeras elecciones por voto universal y directo para los cargos de los poderes públicos nacional. Bueno, muy bien. El Papa Pío VII autoriza la coronación canónica de la Virgen de Coromoto, la patrona de Venezuela, en reconocimiento oficial de su devoción popular y venezolana.

celebración histórica. Esto ocurrió en 1952. Su festividad principal se celebra cada 11 de septiembre, aunque también se conmemora el 8 de septiembre, fecha de su segunda aparición al cacique Coromoto, ocurrida en 1652, cuando, según la tradición, la Virgen le dejó una pequeña estampa con su imagen. Posteriormente, el cacique se convirtió al cristianismo y recibió el bautismo. La primera aparición ocurrió en 1651 al cacique y a su esposa en la cercanía de Guanare, en el estado portuguesa. La aparición de la Virgen de Coromoto, como muchas otras apariciones marianas, se considera principalmente un hecho de fe, sostenido por la tradición religiosa y la devoción popular, y sin evidencia científica verificable que lo respalde. Así que hoy, bueno, es día de Nuestra Señora de Coromoto, nuestra Virgencita de Coromoto, patrona de todos los venezolanos. Ahora, también se conmemora el 8, por eso es que el 8 también se estaba conmemorando el día de la Virgen de Coromoto, porque fue la segunda vez que apareció acá en Venezuela, ¿ok? Muere José Antonio Calcaño en 1978. Él era compositor venezolano, miembro fundador de la Orquesta Sinfónica de Venezuela. Y nace María Gabriela de Farías en 1992, actriz, cantante y filántropa venezolana, conocida por su papel como Isabel Pascual en la serie juvenil Isa TKM de Nickelodeon y por interpretar a Ángela Espica en la película Superman del 2025. Oye, sí, muy bien, qué bueno. Bueno, entonces hoy es el Día de los Patriotas. Es un día dedicado al recuerdo y homenaje a las víctimas de los ataques del 11 de septiembre del 2001 en los Estados Unidos. Oye, hoy se están cumpliendo ya 25 años de este terrible hecho, de estos atentados terroristas en Estados Unidos. Eso fue en el 2001, también conocido como 11S. Esas fueron, ¿se acuerdan? Fueron unos ataques suicidas coordinadas por el grupo terrorista Al-Qaeda y que tuvieron un impacto profundo en la política y sociedad estadounidense. ¿Ok? Esos aviones que estrellaron contra las Torres Gemelas. Bueno, hoy es Día del Panamericano del Maestro y festividades de la Virgen de Coromoto. ¡Qué bueno! Vamos a felicitar a los que lleven por nombre hoy, 11 de septiembre, Adelfo, Diómedes, Emiliano, Eugenia, Orlando y Rolando. Bueno, y también los Coromoto, ¿no? Los Coromotos también. Bueno, felicidades a los que lleven esos nombres. También felicitaciones a todos los que estén cumpliendo año el día de hoy. Que cumplan muchísimos años más. Les deseamos desde Radio Carni 93.1 FM, la imbatible sintonía. Ya tenemos las 2:15 minutos. Ay, como siempre, activo y en la jugada. Por aquí nos están saludando. Dice, buenas tardes. Saludos desde Villa Pavo Real. Feliz inicio de fin de semana. Hola, Dairis Carrión. Saludos a mi gente de Villa Pavo Real y a toda la gente de la Eje del Atlántico. Saludos también a Zulay Rodríguez, a Osmar Gutiérrez, qué bueno, a Miguel Bárcenas y a Genaro López. Saludos, gracias por estar activo a través del live del TikTok. Bueno, señores, nosotros vamos con buena música y ya regresamos con más de La Última Cola. ¿Por dónde? Por aquí, por Radio Caroní 93.1 FM. Avísenle a todos que ya comenzó La Última Cola del día de hoy, que va a estar buenísima. Mira que hoy es viernes y el cuerpo y todo el mundo lo sabe. Ya venimos.

Falla. El pana Fey, el ex de la bichota. Y el Bubalú. ¿A quién no le gusta ese Bubalú? Bueno, buenos reggaetones, vale. Ah, esta hora, sabroso, 2:32 minutos en esta tarde calurosa de hoy viernes 11 de septiembre del año 2026. Activos y en la jugada haciendo la última cola por aquí por Radio Caroní 93.1 FM. La imbatible en sintonía, como todos los días, pasándola de lo mejor. ¿Eh? Aquí suena de todo. Aquí en este programa, esa es la particularidad. Aquí es para todos los gustos, todos los géneros. Aquí no es nada más que tal, no, no. Aquí suena salsa, merengue, reggaetón, guaracha, vallenato, balada, anglosajón, aquí rock pesado, rock nacional, aquí no andamos con eso. Ajá, así que bueno, el que escucha la última cola, aquí le tiene que gustar todo tipo de música. Señores, 2:33 minutos, el 0414-987-4339 está activadísimo. Y nos pueden llamar, enviarnos mensajes de texto, de WhatsApp, notas de voz, saludos. Por aquí queremos saludar a Efraín. Efraín está ahí activo y en la jugada. Saludos de parte de Leonardo, por ahí también activo. Y también queremos saludar al personal de comercialización y despacho de Alcaza, CBG Alcaza, vaya. Esa gente ahí laborando fuertemente. ¿Cómo está CBG Alcaza? ¡Para adelante! Esperemos que bien. Ay, Dios mío. Me den más detalles. Así son las cosas. Oh, 33 minutos. Vamos con informaciones a nivel nacional de lo que ha ocurrido hoy en nuestra querida y hermosísima Venezuela, mi patria querida, la que libertó a mi hermano, fue Simón Bolívar. Ajá. Por aquí, vamos. Oye, exigen la descentralización y capital privado para rescatar el sistema eléctrico nacional. ¿Ah? Que, oye, verdad que está impresionante la situación con el sistema eléctrico, ¿no? Bueno, eso lo están exigiendo las dirigentes políticos de Yalit Saray y el ingeniero Elías Mata. Ellos denunciaron el colapso del sistema eléctrico nacional. Ambos señalaron que la falta de inversión, la corrupción y la excesiva centralización ha dejado a estados como Carabobo y Zulia en una situación crítica que afecta la vida diaria de los ciudadanos. Ok, bueno, sí señor. Está terrible, sobre todo esos estados. Mira, en el Zulia me dicen que eso es a diario 6 y 7 horas sin luz, igual que en Valencia, en Aragua. No vale, no puede ser. Bueno, ya supuestamente la General Electric está tomando, va a invertir en las Guri, se va a reactivar o van a terminar la obra de Tocoma, esa represa, para anexar más vatios, porque está grave, grave la situación. Por aquí me están escribiendo, dice por acá. Ajá. Hola, sí, saludo. Para saludar a Yexabé en Alcaza. Full trabajo, eso. Saludos, Yexabé. Y a toda esa gente de Alcaza. Bueno, muy bien, gracias por estar haciendo la última cola. Como siempre, también a Isa. Hola, Isa. También está activadísima. Bueno, muy bien. Así que vamos a ver qué va a pasar con el sistema eléctrico nacional. Si todo esto se va a acomodar o qué, o qué es lo que. Ajá. Por acá. En más informaciones a nivel, bueno, nacional, Venezuela y Surinam fortalecen cooperación con nuevos acuerdos. La presidenta encargada, Desi Rodríguez, calificó de importante los acuerdos en materia de hidrocarburos, pesca, conectividad aérea, agricultura, educación universitaria y tecnología que suscribió Venezuela con Surinam este viernes durante su visita a esa nación. Bueno, la presidenta está allá en Surinam en estos momentos. El día de ayer se fue. Estos acuerdos, sobre todo el de pesca, dice que alrededor de 200 pescadores tendrán una licencia para ejercer su actividad en aguas en el corredor atlántico proyectado por Surinam. También la mandataria encargada adelantó que trabajan en materia de cultura, música, idioma y que se buscará acercar a los sectores empresariales. Por su parte, la mandataria de Surinam, Jennifer Simmons, afirmó que queremos concentrarnos más en áreas de comercio, inversión y otras formas concretas de cooperación económica. Las relaciones económicas deben ser proporcionadas a la estrecha cooperación política y diplomática que existe entre nuestros países. Muy bien. Bueno, bueno, ojalá salgan cosas buenas en estas reuniones que está sosteniendo la presidenta encargada Delcy Eloína Rodríguez. ¿Okay? Óigase esto, mujeres asumen por primera vez mayoría
de comandos de la FAN, de las Fuerzas Armadas Nacionales Bolivarianas. Oye, las mujeres al poder, como dice uno. Mujeres militares asumieron por primera vez la mayoría de los comandos de unidades superiores y tácticas de las Fuerzas Armadas Nacionales Bolivarianas durante una ceremonia conjunta de transmisión de mando realizada este miércoles. Por primera vez, la mayoría de las unidades hoy representadas serán conducidas por mujeres militares patriotas venezolanas. Eso lo afirmó el ministro para la Defensa, el general en jefe Gustavo Gonzalo López, durante ese acto realizado en la base aérea Mariscal Sucre en el estado de Aragua. Bueno, fueron juramentadas 79 nuevos comandantes de unidades superiores y 34 de unidades tácticas de la FAN. Bueno, mayoría mujeres. Ajá, mujeres tienen los pantalones bien puestos, así que a caminar bien. Oye, la Cruz Roja atiende a más de 20.000 personas tras los sismos en La Guaira. Esta organización también brinda asistencia psicosocial a 5.300 personas y prevé mantener su operación en La Guaira durante 24 meses. También se está iniciando la recuperación de 43 playas afectadas por los sismos en La Guaira. El plan incluye materiales, herramientas, remoción de escombros y capacitación para trabajadores mientras las playas permanecen cerradas. Bueno, ahí poco a poco ya La Guaira está otra vez arrancando, ¿verdad? Bueno. Bueno, y las universidades venezolanas incorporarán formación sismo resistentes. La medida busca preparar a futuros ingenieros para evaluar estructuras y aplicar criterios que reduzcan riesgos ante nuevos movimientos sísmicos. Bueno, eso hay que hacerlo porque ya estas nuevas construcciones tienen que ser antisísmicas, porque ya está comprobado que bueno, Venezuela es un país de sismos peligrosos. Ya vamos a decir cuántos temblores hubieron el día de hoy. Saludos a España, ¿sabes? Y aquí a Roberto Acevedo, que también está ahí activo, a José Quiaragua. Ok, qué bueno. Para saludar a Yesabe, bueno, ya la saludamos. Por aquí, ajá, más informaciones. Bueno, se remueven 747.000 toneladas de escombros tras los sismos de La Guaira. Ok, muy bien. A ver qué más tenemos por acá en informaciones. Oye, la producción petrolera de Venezuela se estanca en agosto. Venezuela cerró agosto con 1.200 millones de barriles diarios. O 1.000.000 de barriles diarios, claro, 1.200.000 barriles diarios. Mientras avanza la apertura petrolera al capital extranjero mediante nuevos acuerdos. ¿Ok? Bueno, y Venezuela registra un crecimiento económico de 7,14% en el segundo trimestre. La presidenta destacó que entre el 2025 y 2026 se registró un incremento del 25% en el consumo, indicador que evidencia los efectos de la recuperación económica. Bueno, eso lo dicen. ¿Usted ha visto recuperación económica? Dígame. ¿O no? No sé qué está pasando. Bueno, el dólar, no, mientras no haya esta estabilidad de nuestra moneda, bueno, va a ser difícil que uno se recupere, ¿no? Ya les voy a decir cómo está el dólar. Ay, Dios mío. Y estamos observando hoy también muchas colas de nuevo. Hay problemas con la gasolina. No sabemos cuándo se va eso a normalizar. El combustible, el diésel, también hay escasez. No entendemos. Ya se está reactivando las petroleras. Debería de haber ya gasolina normal. No sabemos, ¿vale? ¿Qué pasa? Bueno, y las comunas se preparan para esta gran consulta del 18 de octubre. Ok, las comunas. Este 18 de octubre, recuérdense, va a haber una gran consulta nacional. ¿Ok? Con, bueno, para comunas y circuitos comunales para dar sus propuestas. ¿Ok? Bueno, vamos a ver también qué pasa de todo esto. Más informaciones que tenemos por acá a nivel nacional. Bueno, como siempre, vamos a ver qué información nos da Fumbisis. Fumbisis. Para ver cuántos sismos hubieron, porque ya ahora esto es una costumbre. Más bien el día que no tiemble diremos, oye, pero ¿cómo que no ha temblado? ¿Vale? Qué raro. Así que la Fundación Venezolana de Investigaciones Sismológicas, FUNVISI, registró movimientos telúricos durante las primeras horas de la madrugada de este viernes 11 de septiembre del 2026. Ocurrieron en el oriente y en el occidente de nuestro territorio. El primer temblor se detectó a las 1:19 de la mañana, hora local, con una magnitud de 3.1 y una profundidad de 28,6 kilómetros. El epicentro del movimiento se localizó a 29 kilómetros al noroeste de Güiria, en el estado Sucre. Oye, en Güiria es una tembladera. Por acá, más tarde, el segundo sismo fue en la zona occidental del país, a las 4:16 de la mañana, con una magnitud de 2.9 y a una profundidad de apenas 2 kilómetros.
El epicentro se ubicó a 22 kilómetros al noroeste de Aroa y a 28 kilómetros al noroeste de San Felipe, en el estado Yaracuy. Y bueno, no ha habido ningún daño, nada, gracias a Dios, fueron leves. Así que bueno, dos nuevos temblores ocurrieron en la madrugada del día de hoy, ¿ok? Bueno, sigue temblando. 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Ay, Dios mío, así están las cosas, caballero. Vengan para que lo vea. Mi pueblo, mi Venezuela. Aquí, ¿qué más tenemos? Más informaciones. Bueno, no, lo más importante es lo que está ocurriendo en Surinam. La presidenta allá en esas reuniones de alto nivel con la mandataria de ese país, Jennifer Simmons, haciendo convenio. Bueno, señores, vamos con buena música. Son las 2:43 minutos. Ya regresamos con más de La Última Cola. ¿Por dónde? Por aquí, por Radio Caroní 93.1 FM, la imbatible en sintonía. Vamos a escuchar a Tiago Navarro y un tema muy bonito, bonito. Ya venimos.

Bonito tema, ¿no? De Tiago Navarro. Bonito, bonito. Ya son las 2:46 minutos de esta tarde, hoy viernes. Vaya, qué lindo, vale, ¿eh? Son esos temas que te ponen así, oye. ¿Ah? Bien, bien. Bien, bien, bien alegre, bien alegre. Torriquito. Ajá. Saludos para allá, Dayanira. ¿Cómo estás, Dayanira García? Saludos a Ferdinand en Los Sabanales, allí en San Félix. Gracias por estar ahí.

0: Eso es verdad, señores. A veces las cosas sencillas son mejores que, bueno, que las así, las grandes, ¿verdad? Ahí está la felicidad. Qué bonito tema de Tiago Navarro. Bonito, bonito. Son las 2:49 minutos. Ay, vale, qué bueno. Haciendo esta última cola por aquí, por Radio Caronino 23.1 FM, la imbatible sintonía. Como siempre, activo y en la jugada. Saludo por aquí a Eli Segundo. Ya saben, estamos en el live del TikTok. TikTok, pueden ir ahí buscar a la última cola y ahí nos ven. Bueno, cada 11 de septiembre la Iglesia Católica y el pueblo venezolano celebran con júbilo las festividades de Nuestra Señora de Coromoto. Ok, tal día, bueno, hoy, la patrona de Venezuela. La fecha rinde homenaje a la devoción que nació tras su manifestación al cacique Coromoto y a su familia en 1652, así como a su posterior coronación canónica. Por eso es que se llama la Virgen de Coromoto, porque el cacique se llamaba Coromoto. Esta advocación es venerada en todo el territorio. Ejemplo de ello son las comunidades de Ciudad Guayana, donde los fieles organizan rosarios iluminados con un acto de luz, fe y esperanza en torno a la Madre de Dios. Para los creyentes, la devoción coromotana forma parte indispensable de su historia personal y colectiva. El Día de la Coromoto para mí es importante, siempre ha estado presente en mi vida, dicen varios feligreses, al reflejar el sentir de miles de venezolanos que la consideran su protectora. ¿Ok? Así que hoy, nuestro día de nuestra patrona, y hay muchos actos por ahí en Ciudad Guayana. ¿Ok? Oye, hubo unos fuertes vientos, ¿no? Y por lo menos en Villa Colombia se cayó un poste, ¿no? Tumbó un poste. Las intensas precipitaciones durante la jornada de hoy viernes, ¿ah?, ocasionaron severas afectaciones en las infraestructuras eléctricas de la ciudad, dejando sin suministro de energía a los sectores de Villa Colombia y Villa Central. El incidente principal se reportó en las inmediaciones de la estación de servicio PDB de Villa Colombia, donde la fuerza de la lluvia provocó el colapso y el desplome de un poste del tendido eléctrico. La contingencia causó la interrupción inmediata del flujo eléctrico en la zona, mientras las cuadrillas de emergencia se despliegan para evaluar los daños e iniciar las labores de reparación y restitución del servicio. Ante el riesgo que representan las condiciones climáticas y las eventuales fallas en las vías públicas, se insta urgentemente a toda la colectividad a atender las siguientes recomendaciones de seguridad. Hay que limitar la circulación, evitar salir a la vía pública a menos que sea estrictamente necesario. Precauciones al transitar, no circular por zonas con alta densidad de arbolado debido al peligro de caídas de ramas o árboles. Okay. También mantener las luces encendidas de los vehículos durante el desplazamiento. Las motos, abstenerse a circular para prevenir accidentes por el pavimento resbaladizo. Okay. Así que, bueno, se reportaron también otras caídas de árboles en San Félix, en la parroquia Simón Bolívar, en la comunidad de Paramaconi. Hubo un gran árbol también que se cayó. Las autoridades no sé si ya habrán llegado para atender esta situación, así que fuertes, fuertes ráfagas de viento esta mañana acá en Ciudad Guayana. Ok, también el colapso de servicios e infraestructura sepulta en la zona comercial en el mercado de San Félix. Oye, el mercado de San Félix es impresionante, que abandono esté en eso, ¿eh? Lo que debería ser algo bien bonito, hasta algo turístico, ¿no? Que tú pudieras llevar a los turistas, vente, vamos, como el mercado de Mérida, que la gente va allá, desayuna, pero imagínate tú el mercado de San Félix, ¿eh? ¿Dónde hay aguas negras? ¿Dónde hay todo eso lleno de huecos? Esto por aquí, por allá, todo desastroso. No puede ser. ¿Cómo tú vas a llevar a un turista para este, para el mercado de San Félix a desayunar? Bueno, sale corriendo. ¿Ah? Por favor. Bueno, por acá también nos llegó esta información de que en el Callao también los fuertes vientos que hubieron en el sector El Callao, parece que dejaron a una niñita herida, ¿eh? El día de ayer, fuertes ráfagas de viento le tumbaron árboles en la Plaza Bolívar de allá del Callao, y hubo un árbol que le cayó a una niña. Menos mal que, bueno, la llevaron al hospital y, bueno, parece que estaba bien. Una niñita que le cayó un árbol en el Callao, qué bárbaro, qué bárbaro, como dicen por aquí. Así que, bueno, también nos están por acá reportando un bote de agua en Villa Africana, en la calle 14. Allá en Villa Africana dicen que está un bote de aguas blancas que está afectando el asfaltado y no llega bien el agua a las casas. Imagínate tú. Hay que atender esto también la gente de Hidroben, que se llama ahora. estos botes de agua blanca. Muy bien, señores, ya tenemos las 2:54 minutos. También nos dicen que el Liceo Los Olivos va a comenzar el año escolar este lunes. Recuérdense, muchachos, este lunes hay inicio de clases y está bastante deteriorado el Liceo Los Olivos. ¿Ok? No, le hace falta mantenimiento. Y este lunes va a ser feriado bancario. Este lunes, feriado bancario debido a la fiesta de la Virgencita de la Coromoto. Así que este lunes 14, feriado bancario. No van a trabajar los bancos al público. ¿Okay? Cerrados los bancos. Bueno, esas son las informaciones que tenemos por hoy. 2:55 minutos. Nosotros vamos a cumplir con la estación, la publicidad. Y ya regresamos con más de La Última Cola. ¿Por dónde? Por aquí, por Radio Caroní 93.1 FM. La imbatible en sintonía. Ya regresamos.
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Gracias, gracias, gracias por esos aplausos. 3:11, 3:11 minutos ya de esta linda y calurosa tarde guayanesa. Hoy viernes, comenzando este segundo fin de semana del mes de septiembre. Nosotros activos y en la jugada, haciendo la última cola. ¿Por dónde más? Por Radio Garoní 93.1 FM, la imbatible en sintonía. Estamos también transmitiendo a través del live del TikTok de la última cola. Saludos a los que están ahí activos. Saludos a León Pacheco. Qué bueno, gracias por estar ahí activos. Basilio Adán trabajando con mucho cariño. Todo bajo la dirección del ingeniero Ritter Quintero. Oye, qué bueno. Hoy, como siempre, llevándoles información, buena música y mucho entretenimiento. Enterándonos de todo, todito. Aquí no se nos escapa nada. Y pasándola de lo mejor con la buena música durante estas 2 horas. Ah, qué bueno, qué sabroso. ¿Con quién? ¿Con quién? Con todos ustedes. Gracias de verdad por estar ahí. Activos como todos los días, ok. El 0414-987-4339 es nuestro número de contacto para que nos llames, nos envíes mensajes de texto, de WhatsApp, nota de voz, bueno, como te quieras comunicar, ahí te atenderemos con muchísimo cariño. Perfecto, ya saben, nuestras redes sociales, vamos a repetirlas. En el Facebook estamos como La Última Cola, como Basilio Adam. En el Instagram estamos como @BasiAdamR. Y en el TikTok estamos como La Última Cola o Basi.Adam. Ahí estamos transmitiendo completamente en

vivo y en directo desde acá, desde los estudios de Radio Caroní. Y también colocamos los videos de las noticias más importantes todos los días en materia de suceso ahí en nuestras redes sociales. También pueden llegar y observar y escuchar esas informaciones, ¿ok? 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Oye, no había luz por ahí, por esa zona de Altavista, tampoco en la mañana de hoy. No sé si ya la habrán restituido el servicio eléctrico allá al Macrocentro 2, toda esa zona. ¿Ok? Bueno, perfecto. Acá, ¿qué vamos? Vamos con el dólar, señores. Dólar Banco Central de Venezuela se está cotizando a esta hora, óigase bien, en 832,48 céntimos. Bueno, chúpate esa mandarina, mi pueblo. Oye, subió nada más y nada menos que 5 bolívares con respecto a ayer. Oye, pero qué barbaridad, 832 bolívares. ¿Cuánto irá a cerrar el día de hoy? Si sigue así, va a cerrar como en 840. Oye, va volando. El euro, 968,06. ¿Ah? Ya rumbo a los 1000 bolívares el euro. Entonces, no entendemos que la recuperación económica, que estamos produciendo, que vienen inversiones. Pero oye, ya queremos ver resultados, mi gente. Porque oye, el bolsillo no aguanta. Cada vez que uno va a comprar algo, más carito y más carito, vale. No, no puede ser. Bueno, así que esperemos que pronto se reactive. Saludos por ahí a Toli y a Juliana. Oh, hola, saludos. Gracias por estar ahí. Bueno, muy bien. ¿Qué hay por aquí? Ajá, a Eddie también lo saludamos en el live del TikTok. Por acá tenemos también un mensaje que nos han llegado. Vamos a leer este mensaje a través del WhatsApp. Dice, bendecida tarde, Basilio, activa con la última cola. Es Yoleida García en Libertador 1. El aseo por Libertador 1. Para la calle Rafael Urdaneta tenemos meses que no pasa el aseo. Los vecinos van a colocar la basura en la ruta 2 porque no hayan qué hacer con la basura. Oye, ¿qué está pasando, Supraguayana? Atiendan ahí al barrio, a Libertador 1. La calle Rafael Urdaneta no pasa, meses que no pasa por ahí. Qué broma. No me abandonen a esa gente. Saludos a Toli. Bueno. Tienen que sacar la basura hasta la ruta 2, que es por donde pasan los camiones. ¡Qué bárbaro! Señores, vamos a ver qué informaciones tenemos en los deportes, que siempre, bueno, nos gusta tanto. Los Magallanes, navegantes del Magallanes, y los Tiburones de la Guaira regresan a Miami en noviembre. El Loyan Park, Deport Park, casa de los Marlins de Miami, acogerá una serie entre los Navegantes del Magallanes y Tiburones de la Guaira como parte del choque de gigantes previsto para el mes de noviembre. Imagínate tú, un evento que no solo traerá la pasión del béisbol venezolano a territorios estadounidenses, sino que una parte de las ganancias para las entradas de estos choques se va a destinar a la ayuda hacia los afectados por los terremotos que ocurrieron en el país. Ah, así que bueno, van a jugar en Miami el 14 y 15 de noviembre, La Guaira y Magallanes. Bueno, porque hay bastante venezolano allá en Miami. Bueno, así que se van para Miami. Qué bueno, qué bueno.
En otras informaciones deportivas, el voleibol sub-19 lleva ya 2 triunfos y va por el tercero. El día de hoy, el sexteto nacional venció a Uruguay 3-0 y tomó el liderato del grupo B en el suramericano de Brasil, que enfrenta también a la invicta selección de Argentina. Hoy juegan contra Argentina. Bueno, muy bien, los muchachos sub-19 están jugando este campeonato suramericano en Araguari, Brasil. Tenemos 2 juegos ganados, que le ganamos a Colombia 3-2 y le ganamos a Uruguay. Y hoy nos toca jugar contra Argentina. Ok, qué bueno. Bueno, vamos a ganar, muchachos, vamos a ganarle a los argentinos, pibe. Ellos nos ganarán en fútbol, pero en voleibol no. En voleibol no, papá. Ok. Bueno, y Marruecos aspira a albergar la final del Mundial 2030 tras las declaraciones de Infantino, ¿no? Ok. En el gran estadio Hassan II, un recinto, óigase bien, para 115 mil asistentes. Oye, por aquí sale caché de que paga tu cuota. Bueno, yo no tengo cuota de caché. Yo todavía ni me he inscrito en caché. Bueno, por acá. Vamos a ver el calendario de este fin de semana. Oye, caché. Oye, ese caché. Cachea se ha convertido para los venezolanos como una impresionante, como un vicio, ¿no? Tú ves un letrerito eso amarillo de Cachea y tú, oye, tengo que ir a meterme en Cachea. ¿Ah? Ahorita el negocio que no tenga Cachea está fregado, porque es que es como una droga el Cachea. Ves y va, te voy a ir a Cachea. Voy a ir, sí, tienes que ir a Cachea. No pueden ver ese letrerito amarillo. Ah, se está riendo Cachea, vale. Bueno, Cachea. No, yo todavía, bueno, vamos a agarrar un fiao ahí, caché. Bueno, cómo no. Bueno, la jornada. Oye, dale, qué broma. ¿Tú te cacheas? Bueno, la jornada de este fin de semana, nuestro fútbol nacional venezolano, Anzoátegui, se va a enfrentar a los Metropolitanos. Estudiantes de Mérida se enfrenta al Deportivo Táchira, que está de líder. La Guaira se enfrenta a la UCB, duelo allá en Caracas. La Academia Puerto Cabello con Carabobo, duelo de los carabobeños. Rayo Zuliano con el Portuguesa. El Zamora juega con el Trujillano y el Caracas contra Monaga el día domingo. Ok, así que esa es la jornada número 9 de nuestro fútbol profesional venezolano, que está muy bueno, muy buena la cosa. Señores, son las 3:20 minutos, vamos con buena música y ya regresamos con más de La Última Cola. ¿Por dónde? Por aquí, por Radio Caroní 93.1 FM, la imbatible sintonía. Dale, dale power.

Ajá, qué bueno, 3:30 minutos ya de esta tarde, linda tarde de hoy, viernes, cómo te quiero mi viernes agrario, viernes de aroma, para salir con los panas y echar un poquito de broma, un poquito nada más, mi gente, no se me vuelvan ahí a descarrilar, mira que en la casa los están esperando, no se tome todo lo del mercado, por favor, eso que les gusta, hacer ejercicio en el codo. Saludos a María Cecilia, está activa y en la jugada haciendo esta última cola por aquí por Radio Caroní 93.1 FM, la imbatible, en sintonía también por el live del TikTok. Saludos, Dolly, gracias por estar ahí también. Ah, mucha gente activa, gracias por esos corazones, vale, qué bueno. Activas en el TikTok, en el live del TikTok, ahí estamos. Qué bueno, nos pueden buscar como la última cola o Basi.Adam. Muy bien, señores, 3:30 minutos, les recordamos que el dólar Banco Central de Venezuela, el dólar oficial, se está cotizando, vamos a saludar por aquí a Dolly, en 832,48 céntimos. Chúpatela, pero ay Dios mío, 832, rumbo a los 900, papá. En este ritmo la próxima semana está en 900, fácil, fácil. Está subiendo de a 7, de a 5 bolívares, bueno. Y el euro 968, imagínate, 968,06. Qué bello, papá. Bueno, señores, ¿qué es lo que viene? Las más esperadas. ¿Cuáles son las más esperadas? Los sucesos, caballero. Suéltalo ahí, papá.

0: Eso, activo, el pana Ale. Saludos, Ale. Y eso que te lo... Allá en San Félix, el pana Ale, como siempre, activo y en la jugada haciendo la última cola. El hombre de San Félix. Qué bueno. Bueno, 3:33 minutos, vamos con las informaciones en materia de suceso. Como siempre, terribles, terribles estas informaciones de los sucesos, ¿ok? Bueno, los funcionarios del Cuerpo de Policía Nacional Bolivariana aprehendieron en flagrancia a un ciudadano de 22 años señalado por el delito de robo en San Félix, en el estado Bolívar. El procedimiento se realizó durante labores de patrullaje preventivo en el sector 25 de marzo, en la parroquia 11 de abril, luego de que los funcionarios recibieran una llamada de alerta sobre el hecho. La comisión policial se trasladó hasta el lugar y detuvo al ciudadano, quien posteriormente fue llevado a la sede institucional para continuar con las actuaciones correspondientes. El caso quedó a la disposición del Ministerio Público, organismo encargado de continuar el proceso legal. Las autoridades mantienen los operativos de patrullaje preventivo en distintos sectores de San Félix como parte de las acciones de seguridad ciudadana. Ajá. Se cayó este también. Ahora está... Bueno, por aquí... también los funcionarios del Cuerpo de la Policía Nacional Bolivariana, adscrito a la estación policial Parroquia Vista al Sol, aprendieron a un ciudadano solicitado por la justicia durante labores de patrullaje preventivo en el municipio Caroní, estado Bolívar. El procedimiento se realizó en la troncal 10 vía Upata, específicamente en las adyacencias del semáforo del cruce del Rosario, en la parroquia Chirica. Según las informaciones suministradas a los funcionarios, realizaban labores de patrullaje inteligente y verificación de personas cuando avistaron al ciudadano y les dieron la voz de alto para realizar una revisión de rutina. Durante la consulta, a través del sistema de investigación e información policial, el CIPOL, los efectivos constataron que el hombre se encontraba solicitado por la justicia. Según los reportes policiales, el ciudadano intentó evadir el procedimiento y adoptó una actitud hostil hacia los funcionarios, por lo que fue aprehendido por resistencia a la autoridad. Ya el detenido quedó a disposición de las autoridades competentes para continuar con las actuaciones correspondientes. Ajá. Y aquí, otro caso. Los funcionarios también de la Policía Nacional Bolivariana, adscrito a la estación policial de la parroquia de la Costa, aprehendieron a una mujer de 24 años por su presunta vinculación con una agresión física contra su progenitora acá en el municipio Caroní, en el estado Bolívar. En el procedimiento se realizó luego de que funcionarios recibieran una denuncia sobre la presunta agresión. Las comisiones policiales se trasladaron hasta una vivienda ubicada en la calle La Rosa, en el sector Angosturita 3, en la parroquia de la Costa. Y en el lugar, los efectivos procedieron a la aprehensión de esta joven, quien posteriormente fue trasladada hasta el centro policial para continuar con las actuaciones correspondientes. La ciudadana quedó a disposición del Ministerio Público, organismo encargado de continuar el proceso legal y determinar las responsabilidades que correspondan. ¿Eh? ¿Qué tal? Dios mío. Bueno, mira, y acá, más accidentes por motorizado. Tres personas resultaron heridas en la tarde de ayer jueves 10 de septiembre tras un accidente entre dos motos registrada en la troncal 10 cerca de la curva de Santa María. Según los testigos, una de las motos perdió el control al tomar una curva y terminó impactando de frente contra otra moto que circulaba por la vía. Los conductores que transitaban por el lugar se detuvieron para prestar ayuda a los afectados. Los heridos fueron trasladados en un camión hasta un centro asistencial para recibir atención médica. También los ciudadanos retiraron de la carretera los restos de una de las motos involucradas con el objetivo de despejar la vía, mientras realizaban las llamadas a los cuerpos de seguridad y a los organismos de rescate. ¿No? Otro hecho de accidentes en ese sector, ¿vale? Es bastante peligroso esa troncal 10, ¿verdad? En estos días, bueno, han habido muchos accidentes por toda esa zona, ¿ok? En más informaciones en materia, bueno, de sucesos, el 6CPC neutralizó a dos presuntos delincuentes que cayeron abatidos tras sostener un intercambio de disparos contra funcionarios, bueno, de este cuerpo policial. Eso se registró durante labores de patrullaje y rastreo desplegadas en la parte alta de la zona 9 del barrio José Félix Rivas, en la parroquia Petare del municipio Sucre del estado Miranda. Uno de los fallecidos quedó identificado bajo el alias del Cúcuta, un peligroso sujeto señalado por los vecinos de mantener bajo constante zozobra e intimidación a los residentes del sector. De acuerdo con los registros de la policía científica, el sospechoso se encontraba solicitado por su participación directa en un homicidio perpetrado el pasado mes de diciembre, hecho por el cual los organismos de seguridad le seguían la pista. Por su parte, el segundo sujeto abatido en la refriega no portaba documentación al momento del levantamiento del cadáver, por lo que permanece sin identificar en la sede del Servicio Nacional de Medicina y Ciencias Forenses, SENAMEF. Imagínate tú. Bueno, esto ocurrió allá en Petare. Por acá, en más informaciones que tenemos, bueno, a nivel de sucesos, funcionarios del cuerpo de la policía del municipio Sucre, los Polisucre, adscrito al servicio de investigación penal, arrestaron a una mujer y a su pareja sentimental en el estado Miranda. La detención se logró luego de que los habitantes del sector popular Turumo, ubicados en la parroquia Caucahuita, denunciaron públicamente el maltrato físico generalizado contra dos niños. El detonante del procedimiento policial fue la viralización de un material audiovisual grabado por los propios vecinos de la zona. Ahí se observa detalladamente al padrastro de los infantes propinarles múltiples golpes utilizando un objeto de metal ante la aparente permisividad de la progenitora. Según los informes emitidos por los cuerpos de seguridad, las comisiones se desplegaron en el cuadrante de paz de Caucahuita tras analizar el video difundido en las redes. Los residentes de este sector colaboraron activamente con los uniformados para identificar la vivienda exacta, lo que permitió el resguardo de las víctimas y la aprehensión inmediata de ambos adultos en el sitio. Bueno, ahí ambos ciudadanos ya están bajo custodia y fueron puestos a la orden del Ministerio Público. Qué bárbaro, ¿no? Por acá, en otra información de sucesos, un hombre de 32 años de edad resultó detenido tras protagonizar un episodio de violencia contra su pareja. Esto ocurrió en el estado Portuguesa. Ahí llegó la policía y permitió evitar una tragedia. Según los reportes, este joven de 27 años fue víctima, o la joven, ¿no?, de 27 años fue víctima de una agresión y estuvo a pocos instantes de ser arrojada al vacío desde el tercer piso de una torre allá en esa ciudad, ¿no? Como es, o en ese estado Portuguesa. El caso fue difundido por las redes y bueno, los funcionarios de los organismos policiales rápido llegaron al lugar y mediaron con el agresor, que es identificado como Jorwin Durán, de 32 años, para evitar que cometiera el crimen fatal. ¿Ok? Tras dialogar con el ciudadano, los funcionarios lograron persuadirlo para que desistiera de su violenta acción y liberara sana y salva a la víctima. Inmediatamente después del rescate se concretó la aprehensión del individuo, quien ya está a las órdenes del Ministerio Público. ¿Ok? El hombre se desconoce los motivos que llevaron al acusado a cometer las acciones violentas contra esta joven. Oye, cómo se está viendo violencia entre las parejas, ¿no? Mucha violencia entre parejas, por favor, mucho cuidado. Si usted ya no se quiere, mejor que se separen, ¿ok? Bueno, y por acá, en otra información, funcionarios de del CICPC en Maracaibo esclarecieron el homicidio y robo de Omaira Carmen González, de 46 años de edad. Las pesquisas de campo y análisis técnico-científico permitieron la aprehensión de Carlos Javier Ritar, de 54 años, como el autor material de este hecho en el estado Zulia. El 11 de septiembre, el director del CICPC, Douglas Rico, reveló los detalles de este procedimiento. El suceso se registró en el sector Los Planazos, allá en Maracaibo. Según las investigaciones, determinaron que la víctima le había prestado una suma de dinero al aprehendido días antes del crimen. Ante la exigencia del cobro y con el objetivo de evitar el pago de la deuda, Ritar abordó a González Puchina dentro del inmueble. El hombre la sometió y le propinó múltiples golpes con un banco de madera hasta causarle la muerte de forma instantánea. Tras cometer el asesinato, el agresor sustrajo varios dispositivos móviles, propiedades de la víctima, y huyó, bueno, de la escena. Rico indicó que la comisión detectivesca desplegó un rastreo en la zona que culminó con la captura del implicado. El detenido ya está a las órdenes de la Fiscalía del Ministerio Público. ¡Wow! ¡Qué locura! Por no pagarle ese dinero. Y este caso, recuérdense que lo habíamos relatado, el de la pareja que apareció sin vida en una habitación de un hotel en Barquisimeto. Bueno, sumó ya nuevos detalles. El CICPC maneja la hipótesis de un femicidio-suicidio. Las víctimas, que fueron identificadas como José Gregorio Cordero García, de 27 años, y Natacha Minerva Ortiz Díaz, de 23, cuyos cuerpos fueron encontrados la noche del 8 de septiembre en la habitación 63 del Hotel París, ubicado en Barquisimeto, en el estado Lara, Según los avances del 6CPC, la pareja había dado por terminada su relación sentimental previamente. Sin embargo, ambos ingresaron juntos al hotel esa noche con el objetivo de conversar sobre ese vínculo, conversación que habría escalado a una discusión. Ambos cuerpos presentaban heridas de arma de fuego, pero los familiares de Ortiz Díaz sostienen que la joven fue estrangulada antes de recibir el disparo, lo que refuerza entre los investigadores la hipótesis de un femicidio seguido de un suicidio. Tras un llamado de alerta del personal del hotel, funcionarios del cuerpo de la Policía Nacional Bolivariana hallaron los cuerpos sobre la cama de la habitación. La escena quedó posteriormente a disposición del 6CPC, cuyos funcionarios realizaron el levantamiento de los cadáveres y la recolección de evidencias. Como parte del procedimiento, también fueron entrevistados trabajadores del hotel que se encontraban de guardia al momento del suceso. Los cuerpos fueron trasladados al Servicio Nacional de Medicina y Ciencias Forenses, SENAMEF, donde se practican las autopsias de ley. Según los relatos, Natacha Ortiz trabajaba en un local de comida asiática, era manicurista, elaboraba tortas frías y organizaba rifas para los tratamientos de quimioterapia de su madre. ¿Qué tal? Bueno, estas son informaciones de sucesos que tenemos en el día de hoy. Nosotros vamos con buena música y ya regresamos con más de La Última Cola.
1: Bye. Don Fulano, póngale sabor.

¡Ay! Bueno, hoy es viernes y el cuerpo lo sabe. Ahí está Diomedes, el cacique de la Junta y los Sabanales. Ahí estamos complaciendo al pana Miguelito Torres que solicitó ese tema. Bueno, son las 3:52 minutos, ya nosotros en la recta final del programa por el día de hoy. Hoy viernes, viernes, ¿cómo te quiero mi viernes? Saludo a todos los que están aquí activos en el live del TikTok. La Yaya, hola Yaya, ¿cómo estás? Chévere, activa. Qué bueno. Entonces, repito, informaciones a nivel internacional. Nos llega esta información de que falleció la princesa Astrid de Noruega a los 94 años. Ok. Bueno, las banderas de Noruega han vuelto a ondear a media asta apenas dos días después del entierro del rey Harald V. La princesa Astrid de Noruega, hermana mayor del monarca fallecido, bueno, falleció hoy viernes a los 94 años, exactamente dos semanas después de que su hermano. ¿Ok? Oye, ve, imagínate tú. Se fue también la princesa. Bueno, una princesa de 94 años. ¿Qué tal? Y en espectáculos, ¿qué tenemos por acá? Importante a nivel internacional. Oye, Billy Joel, el cantante norteamericano, revela que se sometió a una cirugía cerebral para tratar su hidrocefalia. Con esta revelación, el legendario cantautor buscó tranquilizar a sus fanáticos sobre su estado de salud. El cantante estadounidense que ya tiene 77 años. Bueno, ahí está esas informaciones. Y con esto nos despedimos, señores. Vaya. ¡Ey! Pero señores, pásenla bien. Recuérdense. Pórtense bien. Y si lo van a hacer mal, avísenme. Ahí está. Nos despedimos. Trabajé con mucho cariño en los micrófonos. Este es su servidor y amigo Basilio Adam. Todo bajo la dirección del ingeniero Rider Quintero. 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Bueno, gracias a ellos por acompañarnos a hacer la última cola del día de hoy. Gracias también a todos ustedes por la sintonía y por preferirnos todas las tardes de lunes a viernes de 2 a 4. ¿Por dónde más? Por la señal de la imbatible, la pionera de Ciudad Guayana, Radio Caronino 23.1 FM. Gracias también a todos los que me acompañaron en el live del TikTok. Seguimos saludando. Hola, aquí está Carmen, Ariana, Carolina. Gracias. Nos escuchamos el próximo lunes a las 2, recuérdense, para acompañarnos a hacer la última cola. De mi parte, que sigan pasando una feliz tarde. Dios me los llene de bendiciones. Cuídense mucho, se les quiere bastante, bastante. Que tengan un feliz fin de semana. Chao, chao. Hasta lunes.

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9: Señores, sean todos bienvenidos a bordo. Ajusten sus sentidos y dejen el equipaje en la puerta, porque a partir de este instante las fronteras dejan de existir. Están en sintonía de las puertas del mundo, el punto de encuentro donde el mapa se convierte en melodía. Recuerden, por aquí, por Radio Caroní 93.1 FM, la imbatible del sur de Venezuela. Todos los días, señores, de lunes a viernes, de 4 a 6 de la tarde, horario de Venezuela. Estamos despegando del Aeropuerto Internacional Manuel Carlos Piar en compañía del maestro Simón Díaz, con una pieza de nombre Garcita, que aparece en la versión electrónica de Simón Díaz. 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Quiero darle las gracias también, como todos los días, a mi equipo de producción, a mi ingeniero de vuelo, quien se encarga de los controles de esta aeronave virtual hoy y todos los días, el señor Basilio Adam. Señores, yo soy su anfitrión de hoy y todos los días, quien se encuentra a cargo de la locución y la producción de este espacio. Mi nombre es Augusto Ruán, certificado de locución 27316, todos bajo la dirección del ingeniero Rider Quintero. Hoy queremos hacerle un homenaje especial a la ciudad de Nueva York por el cumplimiento de los 25 años de aquel horroroso y feo atentado que conmocionó a todo el planeta. Hoy se cumple 25 años del atentado a las Torres Gemelas en la ciudad de Nueva York.
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0: Bastamán.
1: Una canción que es música y letra original de mi autoría, señores. Y en aquel momento la interpretaba con el grupo Yacoana. Goyo Mijares está aquí en la vocalización y el grupo Batawi atrás de fondo, haciéndole el backing band.

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1: Bueno, como les comenté, señores, hoy se cumplen 25 años del atentado en las Torres Gemelas de Nueva York, también conocido por su comúnmente número 911. Recuerden que fue una serie de cuatro atentados, ataques terroristas suicidas, coordinados de corte yihadista, cometidos en los Estados Unidos la mañana del martes 11 de septiembre del 2001 por el grupo terrorista Al-Qaeda. Les recuerdo que sucedió el avión que se estrelló en la Torre Norte de las Torres Gemelas de Manhattan y el otro avión que estrellaron en el Pentágono. Estos son los atentados terroristas más mortíferos de la historia, dejando 2.996 muertos y alrededor de 25.000 heridos. Pero como Nueva York es la ciudad que nunca duerme, allí tenemos de fondo al señor Frank Sinatra cantándonos la canción de esa extraordinaria ciudad, New York, New York.

seguimos sobrevolando la Gran Manzana, como se le conoce a la ciudad de Nueva York. 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Mientras le rendimos este sincero homenaje a toda la ciudad de Nueva York y a los grupos rescatistas que actuaron aquel martes 11 de septiembre del 2021.

quiero pedirles disculpas. Ahorita deja que los atentados eran el 2021, me equivoqué, disculpen, es 2001 fueron los atentados en allá en Nueva York. Estos vuelos fueron secuestrados en pleno vuelo por 19 terroristas de Al Qaeda. Los secuestradores estaban organizados en tres grupos de 5 secuestradores y un grupo de 4. Cada grupo tenía un secuestrador que había recibido entrenamiento de vuelo y se hizo cargo del control de la aeronave. Su objetivo explícito era estrellar cada avión contra un edificio prominente, causando bajas masivas y destrucción parcial o completa de los edificios atacados. El primer avión en alcanzar su objetivo fue el vuelo 11 de American Airlines, el cual se estrelló contra la torre norte del complejo del World Trade Center en el Bajo Manhattan de la ciudad de Nueva York. A las 8 y 46 de la mañana fue eso. 17 minutos después, a las 9:03, la torre sur del World Trade Center fue golpeada por el vuelo 175 de United Airlines. Ambas torres de 110 pisos se derrumbaron en un lapso de 1 hora y 42 minutos, lo que llevó al colapso de las otras estructuras del World Trade Center, incluido el 7 World Trade Center, y dañó significativamente los edificios circundantes. Un tercer vuelo, el número 77 de la American Airlines, que había despegado del aeropuerto internacional de Dulles y fue secuestrado sobre la ciudad de Ohio, ese se estrelló a las 9 y 37 minutos de la mañana contra el lado oeste del Pentágono, sede del Departamento de la Defensa en el condado de Arlington, causando un colapso parcial de ese lado del edificio. Y el cuarto y último avión secuestrado fue el vuelo 93 de United Airlines en dirección a Washington D.C., su capital. Los pasajeros del avión, al enterarse de lo sucedido en Nueva York y Washington, intentaron recuperar el control de la aeronave. Y finalmente desviaron el vuelo de su objetivo previsto, que se estrelló en el campo cerca de Shanksville, en Pensilvania, a las 10:03 de la mañana. Los investigadores determinaron que el objetivo del vuelo 93 era el Capitolio de los Estados Unidos. Inmediatamente después de los ataques, las sospechas cayeron rápidamente sobre Al Qaeda, Estados Unidos, bajo la administración del presidente George W. Bush, respondieron formalmente lanzando la guerra contra el terrorismo e invadiendo Afganistán para deponer a los talibanes, que no habían cumplido con las demandas de Estados Unidos de expulsar a Al Qaeda del país y extraditar al líder terrorista Osama Bin Laden. Este logró escapar a las Montañas Blancas, donde fue atacado por las fuerzas lideradas por Estados Unidos, pero logró escapar. Aunque Bin Laden inicialmente negó cualquier participación, en el 2004 se atribuyó formalmente la responsabilidad de los ataques. Al Qaeda y Bin Laden citaron el apoyo de Estados Unidos a Israel, la presencia de tropas estadounidenses en Arabia Saudita y las sanciones contra Irak como motivos, después de evadir la captura durante casi una década. Bin Laden fue localizado en un escondite en Abbottabad, en Pakistán, y posteriormente fue asesinado durante la operación Lanza del Neptuno el día 2 de mayo del 2011.

Los ataques ese 11 de septiembre del 2001 resultaron en 2.996 muertes, más de 25.000 heridos y consecuencias sustanciales para la salud a largo plazo, además de al menos 10.000 millones de dólares en daños de infraestructura y la propiedad. Sigue siendo el ataque terrorista más mortífero en la historia de la humanidad y el incidente más mortífero para bomberos y agentes de la ley en la historia de los Estados Unidos, con 340 víctimas y 72 muertos, los mayores desastres aéreos donde se involucre cualquier aeronave en la historia de la aviación. Si bien al ser hechos provocados intencionalmente, no se consideran accidentes. Se han construido numerosos monumentos, incluido el National September 11 Memorial and Museum en la ciudad de Nueva York, el Pentagon Memorial en el condado de Arlington, Virginia, y el Flight 93 National Memorial en el lugar del accidente en Pensilvania.

Mientras sobrevolamos la ciudad de Nueva York, sabiendo que en Venezuela el reloj marca las 4:42 de la tarde, no dejo de recordarles, señores, que este espacio llega a ustedes por cortesía de la doctora Audrey Matamoros. 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Mientras seguimos dando una vueltecita por aquí encima de esta nueva ciudad de Nueva York reconstruida después de 25 años de aquel día del atentado.

Señores, coloquen sus cinturones de seguridad, por favor, y coloquen el respaldar de su asiento en forma vertical. Vamos a aterrizar por tan solo unos minutos en el aeropuerto internacional JFK de la ciudad de Nueva York. En el aeropuerto John Fitzgerald Kennedy de la ciudad de Nueva York, para recargar un poquito de combustible y seguir nuestro viaje del día de hoy, señores.

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7: Bueno, señores, cuando sabemos que el reloj está marcando las 5:01 minutos de la tarde allá en Venezuela, estamos llegando al continente africano y estamos sobrevolando la República de Mauritania. La República de Mauritania posee una extensión de 1.030.700 kilómetros cuadrados y una población aproximada de 5.1 millones de habitantes. En cuanto a las ciudades de este país, de Mauritania, nos hablan de Nouakchott y de Chinguetti, que se le conocen como las bibliotecas en el desierto. La historia y la geografía de este país nos dice que el 90% es desierto, un puente entre el mundo árabe y el África negra. La economía de este país se basa en hierro y pesca, y la logística para que usted visite a Mauritania en este 2026... nos dice que la visa se le entrega a la llegada, y la mejor época para visitar Mauritania es el invierno. El transporte más famoso es el tren del hierro, uno de los más largos del mundo. La calidad de vida nos dice que es una vida nómada adaptada, y la expectativa de vida en este país ronda los 65 años de edad. Un presupuesto diario que le ha calculado las puertas del mundo para que usted visite Mauritania en este 2026, puede girar entre $45 y $80 americanos diarios por persona.

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Dentro de un rato vamos a dejar el espacio aéreo del gran continente africano, cuando sabemos que el reloj en Venezuela debe estar marcando las 5 y 21 minutos de la tarde. El itinerario que llevamos para esta tarde de vuelta hacia Venezuela es dejar el continente africano, cruzar el Atlántico y llegar así a Sudamérica, entrando por la Gran República de Brasil, para luego subir hasta Venezuela.

Señores, así de esta manera ya dejamos atrás el continente africano, cruzamos el Atlántico y estamos entrando en el espacio aéreo de la República de Brasil, que se le conoce como el corazón del sur. Señores, la República de Brasil posee una extensión de 8.515.767 kilómetros cuadrados y posee una población aproximada de 213 millones de habitantes. Nos está recibiendo a la llegada de nosotros a Brasil el señor Eumir Deodato, uno de los mejores músicos nacidos en esa tierra carioca, señores. Educado musicalmente en la ciudad de Los Ángeles, en Estados Unidos, en el estado de California, de los Estados Unidos de Norteamérica, aquí nos interpreta una pieza que se llama Serenata a la Luz de la Luna. Esta es una pieza original de un director de orquesta norteamericano llamado Glenn Miller, y esta es la versión que le hizo Eumir Deodato a esa pieza clásica.

La calidad de vida en Brasil es muy desigual, señores, pero con gran infraestructura urbana. La expectativa de vida en este país es de aproximadamente 75 años de edad. Y un presupuesto diario que le ha calculado las puertas del mundo para que usted visite Brasil en este 2026 puede girar entre 60 y 110 dólares americanos diarios por persona. Cuando sabemos que el reloj en Venezuela debe estar marcando las 5 y 29 minutos de la tarde. Estamos próximos a llegar de vuelta a nuestra amada patria.

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1: Después de haber disfrutado de esta pieza con el señor Eumir Diodato, continuamos buscando el norte del gran hemisferio sudamericano, señores, para encontrarnos con Venezuela y dejar atrás Brasil. Nos interpreta de fondo y nos entretiene en el fondo el señor Roberto Carlos con una pieza que se llama Mi Cacharrito. Cuando sabemos que el reloj tiene que estar marcando en Venezuela las 5:37 de la tarde.
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Señores, con esta pieza original de mi autoría, música y letra de mi autoría, señores, con la banda Yacuana, estamos llegando a Venezuela y el reloj nos marca las 5 y 39 minutos de la tarde. Yaoba es el nombre de la pieza. Así estamos entrando en el espacio aéreo de Venezuela. Dejamos atrás Brasil.

Escuchando, señores, ya no puedo más con la misma agrupación Yacoana. Otra pieza de mi autoría, señores, música y letra de mi autoría, en el bajo y en la voz principal, quien habla para ustedes, Augusto Ruán, señores.

estamos escuchando, señores, una pieza original del maestro Hugo Blanco, Chip Chip, en versión reggae, por supuesto. Cuando el reloj nos está marcando aquí en Venezuela las 5:50 de la tarde, señores. Estamos llegando casi al final de nuestro viaje por el día de hoy, así que por favor, abrochen sus cinturones de seguridad y coloquen el respaldar de su asiento en forma vertical para proceder al aterrizaje en el aeropuerto internacional que sirve a la ciudad de Puerto Ordaz, el aeropuerto Manuel Carlos Piar.

Señores, guarden este viaje en la maleta del espíritu y recuerden que el mundo es demasiado grande para escuchar siempre lo mismo. Así que hasta nuestra próxima escala, que será el día lunes. El día lunes 14 de septiembre, a la misma hora, en el mismo dial, no se les olvide, a través de 93.1 FM, la imbatible del sur de Venezuela, Caroní, de 4 a 6 de la tarde, señores.

Valdemaro Romero. Señores, nos despedimos el día de hoy con la presencia del señor Aldemaro Romero, su pieza Alma Llanera, del disco Dinner in Caracas. 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Quiero darle las gracias a mi equipo de producción, como todas las tardes, a mi ingeniero de vuelo, quien se encarga de los controles de esta aeronave virtual hoy y todos los días, el señor Basilio Adams. Yo, mi gente, yo soy su anfitrión de hoy y todos los días. Mi nombre es Augusto Ruán, certificado de locución 27316, quien se encuentra a cargo de la locución y la producción de este espacio, todos bajo la dirección del ingeniero Rider Quintero. Mi gente, los espero el lunes, como les dije, a la misma hora en el mismo Vaticanal. Que tengan un excelente fin de semana. Se me portan bien. Abrazos y bendiciones para todos. Bye bye, aufidas en arrivederci, au revoir, sayonara, chao. Recuerden hacer como decía el señor Miguel Ángel Landa, hagan bien y no miren a quién.

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1: Estoy encantadísimo de saludarles, queridos amigos, ¿cómo están ustedes? ¡Qué gusto, qué placer! Ven adelante, Basilio, tampoco te me atraso ahí. ¡Qué placer compartir con ustedes la esencia de lo nuestro! Se nota que hoy es viernes, don Basilio. ¡Cacha negro! ¿Ah? Hoy es viernes de Venezuela. ¡Qué placer! Llegó el fin de semana, ¿vale? Fin de semana...

0: mucha gente espera el fin de semana para beber qué hacemos, ¿no? Dicen ellos. Vamos a beber qué hacemos hoy, pregunta la gente allí, los amigos que van pasando por allí. Ajá, acomódate en el bate, eso es. Van pasando por allí, por estas calles, poco a poco, dicen y comentan que ha llegado el fin de semana. Y eso es importantísimo porque muchas personas lo toman para descansar, otros sí. Lo toman para salir, para viajar, para hacer sus diligencias, para visitar, salir fuera de la ciudad, etcétera. Y es bueno, nosotros nos alegra mucho que todos estén bien y que vayan con bien. Los que van a viajar este fin de semana, bueno, pórtense bien, vayan con Dios, regresen con Dios, como siempre. Ya Leonel García se fue esta semana, se fue hoy, en la mañana. Es la última siembra de hoy, ya principio de octubre, ya o finales de este mes, deben estar con la primera cosecha en Guacales, trayendo a la ciudad guayana para vender. Anótate con los melones, Marbelis. Hay piña también y patilla van a traer. Creo que caraota también van a recoger. Es importante. Varios rubros de la alimentación. Pendientes, pendientes. Bueno, hoy viernes de tradición, me permito saludar a todos mis amigos que van, que vienen de diferentes puntos de la ciudad y están compartiendo por allí en familia. Familia unida, se acaba rápido la comida. Eso es todo. Basilio, ¿cómo te sientes hoy? ¿Estás tranquilo? Bueno, me siento tranquilo, normalito. Bien, como debería ser. Debería ser así, ¿verdad? Sentirse bien, tranquilo, suave. Lo que nos hace falta es un café.
1: Sí.
0: Cafecito. Pero bueno, hoy es viernes. No pensemos en café, pensemos en otra cosa. Vamos a pensar pecaminosamente bien. En los caminos pecaminosos, así. Siempre, siempre así. Bueno, mi cariño para todos ustedes. Gracias por existir y compartir lo nuestro. Ah, estoy llegando temprano, ¿verdad? Ustedes saben que cuando yo estoy por aquí cerquita haciendo mi diligencia, ahorita andaba por Macrocentro 2. Estaba revisando unas cosas por ahí, llegué temprano. ¿Se dan cuenta que todos los días no son iguales? Por eso les digo, todos los días no son iguales. Por eso les quiero decir que ha llegado la hora del padrote de las 6.
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0: 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Eso es bueno. Y si estás de cumpleaños hoy, mejor, mejor, porque hoy es viernes. Hoy es 11 de septiembre del año 2026. El primer bre avanza rápido, compadre. 11, ya le quedan 19 días a este mes para darle paso al segundo bre, que sería octubre. Y que tal día como hoy recordamos 25 años en la historia, don Basilio. 25 años de la caída de las Torres Gemelas allá en New York. Torres Gemelas, atentados terroristas por el comandante Bin Laden. Con un rifle. Tío de Basilio, de paso. El extinto Bin Laden.
1: ¿What?
0: Sí, señor, 25 años de historia. Muchos muchachos que están ahorita a esa edad no conocen. Eso fue en el 2001. 25 años después lo reconocemos y lo recordamos. Yo le preguntaba anoche a Leonel, cuando ocurrió esto, tú tenías 2 años. Pero te has enterado a través de la historia, a través de lectura, todo. Sí, por supuesto, y eso es lo importante. Así que ahí está, 25 años después. Gracias, de verdad. Feliz cumpleaños para todos ustedes, cumpleaños hoy en su día. Si están celebrando, bueno, pórtense bien y no miren a quién, porque yo les voy a dar este regalote.

0: ¡Felicidades!
1: Muchísimas felicitaciones a todos los cumpleaños en el día de hoy. A pasarla bien, todos los días no se cumplen años, ¿ok? Todos los días no son iguales. Lo mejor que hizo Dios fue un día tras otro. Por ello, usted tiene que portarse bien, celebrar, hombre, porque uno no sabe, ¿vale? Hoy estamos, mañana no sabemos. Todos los días no se cumplen años. 365 días que han pasado y empiezas a contar 365 días más. Entonces, allí está el detalle. Por eso tienes que celebrar. Ayer fue ayer, eso es un pasado. Mañana es futuro, eso es incierto, ¿no? Y hoy es el presente. Por eso debes vivir el presente, vivir la vida y disfrutar el momento, ¿ok? Si mañana es futuro, es incierto. Lo que no es incierto es que el lunes es bancario y el martes amanece el dólar a 842 bolívares. ¡Qué barbaridad! Le metieron 10 bolívares de un solo pepazo en este instante, ¿vale? No, no, la gente está alarmada, ya empezaron a enviar mensajes y todo. Y esto no puede ser, Dios mío.
2: ¿Qué
1: para,
2: es eso?
1: ¿Para dónde vamos? Es lo que yo pregunto, Señor Todopoderoso, Dios Santo. ¿Ah? 10, óigase bien, 10 bolívares le han sumado al dólar para el día martes. El martes usted amanecerá o amaneceremos con 842,20 y el euro amanecerá en 977,87. Si usted va a pagar a la alcaldía, tiene que pagar a 977,87, casi 978. Seguimos reclamando el por qué yo tengo que pagarle a la alcaldía en euro. Estoy en Venezuela, no en Europa. Y debo regirme por el Banco Central de Venezuela. El alcalde viola la Constitución. Alguien que le dé un parado al alcalde de la ciudad no debe cobrar en euro. No, no, la alcaldía no debe cobrar los tributos en euro. Nos están reventando por todas partes.
3: No.
1: Nos están matando lentamente al pueblo por todas partes. ¿Quién? ¿Quién mete la mano por los venezolanos? ¿Quién? ¿Quién le da un parado a esto, señores? ¿Quién detiene esto? ¿Quién? ¿Quién detiene este dólar? 10 bolívares. 10 bolívares. El martes, 10 bolívares de un solo pepazo. Eso no puede ser. Eso no puede ser.
3: ¿Qué?
1: Y entonces, ya la otra semana ya estaríamos entonces prácticamente en 1,000 bolívares. Sin irse septiembre. Por el ritmo que lleva. Entonces, ¿quién detiene esto? ¿Quién? ¿Quién? ¿Quién? No sabemos. Esto es el Banco Central de Venezuela. Ustedes recuerdan cuando decían el dólar criminal, el paralelo. ¿Y este entonces en qué se convirtió? Este es más criminal que todo el mundo. Este sí que es un criminal. Vale, esto no puede ser. Yo desde aquí protesto. Yo protesto esto. Esto es una barbaridad contra el pueblo. Una barbaridad total.
3: Yes.
1: Todos los días esto. 8, 10, 7, 5, 7, 3. Y después sueltan ese tanganazo. 10, 11 bolívares, 12. No vale. Esto es la cabose. ¿Usted no vio la película esa que llamó, se llamó El Armagedón? Bueno, esto es un Armagedón. Increíble. Bueno, mis hijos, así estamos. Entonces, felicidades, cumpleañeros. No sé qué vamos a hacer hoy. Si usted tiene cómo y con qué, celebre. Si no tiene cómo ni con qué, bueno, igual. Igualito nos vamos a morir un día. Celebre, hermano. Como pueda, dale, dale. Dale, no tengas problema. Dale sin... Dale choleado, como dicen en el llano. Dale choleado, hermano. Voy apurado. Dale choleado, porque estoy de cumpleaños. ¿Quién te va a prohibir que lo celebres, ok? Así que eso es lo importante. Bueno, a partir de este momento está usted en el programa que une a la familia venezolana.
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0: tierra mágica, tierra de Simón, Venezuela. Gracias, Venezuela, te pertenecemos. Señor Dios Todopoderoso, gracias por tus bendiciones, por la vida. Aún podemos respirar, aún podemos comer. Gracias, Dios, por alejar lo malo, dejar lo bueno. Gracias, Dios. De verdad que sí. Ayer comentaba yo que por todos lados nos desangran, que usted no puede ir a un café ya porque un café vale $3. Cualquier marroncito.
1: ¿Qué?
0: Te va con un amigo, dos cafés son 5,000 y pico de bolívares. ¿Qué es esto? ¿Cuántos cafés sacan de una papeleta, de un litro de leche? Esto es asesinato, bueno, vil, por todas partes. ¿Usted qué me está oyendo? Esto es asesinato en las panaderías, en los supermercados, en el café, en el abasto, en la carnicería, en la pollera. Asesinato en todos lados. Usted va hoy, un precio. Mañana ya tiene 100 bolívares más. Un café, es increíble que ya usted tenga que pagar 2,000, 9 por 3, 27, 2,700 bolívares por un café. Va con un amigo, tiene que pagar 5,400 bolívares dos cafés.
1: No.
0: Es increíble, vale, esto no. Una sopa, en algunas partes ya la venden, una sopa la venden en $8, $10.
1: ¿Qué?
0: Para usted comerse una sopita más o menos de $4 o $5, tiene que pedir, pararse debajo un árbol por allí donde las venden, ¿no? Tú sabes que ahora la moda en las avenidas por ahí ponen sopas a orilla de las carreteras. Entonces tiene que meterse bajo una mata a comer sopa, hermano. ¿Entiendes? Ya no puede en las avenidas,
1: no.
0: Por ahí un kiosquito, una sopa. Pero usted no puede meterse en un restaurante a comerse una sopa. $8, $10. Y entonces tú ves unas promociones en las redes. Vente aquí, tu sopa. ¿Cuánto? $8, $10. Cómete tu sopa. ¿Y qué tiene esa sopa? ¿Qué tiene? Acabóse. Un plato, mira, hay platos, lo vemos, platos de esos de almuerzo, $15, $20, $25, un plato el más barato, $12, increíble. Y el mínimo, $10. Poquito de arroz, poquito de ensalada y un muslo de pollo guisado. $15, $10. Increíble, increíble, no, increíble. Estamos mal. Sigo diciendo aquí, estamos mal. El mercado está mal. Esta crisis. Ay. Y entonces el presidente de los Estados Unidos blasfema allá en su país diciendo que aquí estamos felices, bailando, podridos en real, ganando real, que Venezuela está feliz, sonriendo, que bailamos en las calles y que ahora entra más dinero y que ahora sí sonreímos los venezolanos. ¿Dónde, Mr.? ¿Dónde, Mr. Trump? ¿Ah? Le pregunto yo.
1: Yes.
0: ¿Dónde? Entonces, no puede ser. ¿Dónde está esa felicidad? El venezolano cada día amanece más acongojado, hermano. ¿Entiendes? Más triste. El padre con tres muchachos. Unas clases que comenzaron. Hay mucha gente que no ha mandado al niño a la escuela porque no tiene uniforme. La única solución que ayuda ahorita es un cachea. Y hablando en serio, y esos son 14 días de crédito. 3 cuotas, 4 cuotas. Y cuando llega ese día, hermano,
1: ¿qué?
0: No hayas que hacer. Así debas $10, $14. Multiplícalo, pues. Increíble. $10 ya van a ser 10,000 bolívares. $20, 20,000 bolívares. Y así sucesivamente.
1: ¿Qué?
0: Vendo $100. Ay, si no, el que tiene 100,000 bolívares en su cuenta, es raro el que lo tenga para comprar $100.
1: ¡Wow!
0: Ayer le depositaron a los educadores por el comienzo e inicio de clase $12.50. Eso no es una cachetada, eso no es una burla.
1: ¿Qué?
0: Eso no es ser miserable, chico. 12 bolívares con un
1: ¡sí!
0: real. 12.50. ¿Tuviste esa noticia, Basilio?
1: ¡Sí!
0: Por el inicio de clase a los educadores, 12 bolívares. El año pasado hicieron igual. Los mismos 12 bolívares con un real. O sea, ni un caramelo, hermano. ¿Tú sabes cuánto compré yo un caramelo? 50 bolívares. Caramelos. ¿Cuánto vale el caramelo? 50 bolívares. Por allá en un área, ¿cuánto vale este caramelo? 36 bolívares. Un caramelito. Entonces, le depositan 12 bolívares con un real. Eso no es una cachetada, eso no es una humillación, chico. ¿Qué pasa, vale? ¿Qué le pasa al pueblo que se deja humillar tanto? ¿Qué le pasa a este pueblo, vale? Ahora, yo nunca he visto una protesta cívica, porque nosotros podemos hacer una protesta cívica ahí pararnos al frente del Banco Central. ¿Qué pasó, pues? Nadie. ¿Por qué somos tan conformistas en este país? ¿Por qué los venezolanos somos tan conformistas, vale? ¿Por qué nos dejamos pisar tanto? ¿Por qué somos tan humillados? Y porque nosotros no tenemos sentimiento, ¿vale? ¿Qué pasó con ese venezolano de antes, ¿vale? Que era guapo, recio, ¿ah? Que salía, que a nosotros nos llamaban, ah, este es guapo y apoyado. ¿Tú sabes lo que significaba eso? Él es guapo y apoyado. Ese venezolano se acabó. Está mancillado, está vejado, está cabizbajo. Camina lerdo. Está enclenco como las paraulatas llaneras. No dice nada. Es lamentable que sigamos así. Por eso, gracias, Señor. Gracias, Dios. Tú solo sabes el porqué de las cosas, ¿no? Entonces, gracias por el pan nuestro de cada día. Dios sigue bendiciendo a Venezuela, de verdad que sí. Y que no nos falte el pan nuestro de cada día en la mesa del venezolano. Amén y amén. Gracias a mi vieja Rosa por haber permitido que yo naciera en este paraíso terrenal llamado Venezuela.

0: Venezuela, Venezuela, el país que más quiero y más admiro. Por eso por donde voy, Venezuela va conmigo. Abrazo, abrazo, mi compa Ángel González. Es viernes, compa, está en la Gonzalera Ranch, por allá. Fin de semana, regalito de fin de semana, me dice mi compa. Sí, señor, regalito de fin de semana, me dice 842-21. Regalito, compa, de fin de semana. ¿Qué le parece a usted? Bueno, entonces voy a presentar el espacio gracias al gentil patrocinio de nuestros distinguidos anunciantes.
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0: 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Así que ahí estamos compañeros. 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Ya compré mi sombrero, mi alpargata y mi bota, mi correa, mi sombrero y una canción. Lleve su sombrero, vaya con su sombrero. Las damas desempolven el sombrero, ¿verdad? Los caballeros también. Y listo. Nos vemos en sombreradito ya. En serio, ya yo compré mi sombrero, hermano. Nuevecito, voy a estrenar sombrero, ya lo saben. Y mis botas también. Voy a estrenar botas y sombrero ese día. ¿Qué te parece, Basilio? Fino, ¿verdad? Es un evento llanero. Botas y sombrero. Listo, así que ya tenemos todo. 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Así que hice la canción, compadre. Yo creo que, ahora, esto no puede, los patos no tienen canciones, con real y medio compré un pato, con real y medio, el pato sacó una pata, la pata sacó un pato y siempre tengo mi real, no. La canción de la pato era, un pato le dijo una pata patán patán larga de pata para arriba de un pato patán. La pata le dijo a la pata patón patán larga, patón no sé qué, patón como tú. Le tiró la pata, el pato la pata y la pata corriendo le dijo al patico, por ahí va la cuestión. Ay, hablando de pato, un saludo para que está gordo y barrigón, ese mismo. Ese muchacho va llegando a la laguna. Y no es para bañarse. Bueno, entonces ahí está. 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Me acompaña hoy aquí. Creo que hoy, a menos que salga algo que tenga que volver el viernes, hoy se le acaba el contrato a Basilio los viernes. Claro, Basilio. Me acompaña el señor Basilio Adams. Sígalo por @ Basi Adams en su TikTok. Basilio hace TikTok. Sígalo en TikTok. Es así, ¿no? Yes. Basi Adams. Basi yes. Adams. Basilio. Está ahí el popular Basilio. Luciendo tremenda gorra del demonio de Tasmania. Esa gorra de tiempo no la veía, ¿vale? El demonio de Tasmania. Suple a Eleonel García, que ya el próximo viernes debe estar con todos nosotros, Eleonel. Diseño gráfico, la licenciada Alvis Herrera, de nuestro flyer. Edición y montaje de los especiales, Dayana Isabel González y Eleonel García. Producción y animación de este espacio, su amigo de siempre,
1: José Julián González, uh-huh. El hombre que pica y pica y siempre cae parado.
0: Yo tengo el 31,654, mi título de locutor de la UCB del programa Locución 95. 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Para nombrar marcas, el título de locutor. Certificado como productor nacional independiente 35,858. Para producir espacios en radio y televisión, para ser un productor, ¿okay? 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Ustedes y nosotros hoy, de joropos, contrapunteos, pasajes y por ahí como que viene algo del llano adentro. Dele llanura, Basilio, arpa.

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1: Seguimos con todos ustedes, gracias mis amigos. Buena música, joropos, contrapunteos, pasajes llaneros. Hoy viernes, criollito por la sombrita. ¿Cómo va todo? Mi saludo cordial a todos los conductores. Saludos también a todas las personas que disfrutan del programa a través de la 93.1 FM. Amigos de centros comerciales, supermercados, bodegones. Por allá hay un bodegón en San Félix, creo que no nos pela de oírnos. ¿Cómo que se llama? Por allá por frente al estadio, por ahí de la Ceiba. ¿Ah? Por Manoa, ¿sí? ¿Cómo que se llama el pana? Juan, ¿cómo que? Juan, debe estar oyendo, a ver si me escribe. Pero se la pasaba antes, se la pasaba a Daniel García por allá. Y y me dijo un amigo, pasé por un bodegón por allá por San Félix, te estaban oyendo, ahí estaba la radio puesta. Me dijo Juan, yo creo que sí es el nombre que se llama. Pero mi saludo en ese bodegón, no recuerdo el nombre. José Julián, buenas noches. Aquí en Puerto Ordaz, escuchando el programa, saludos. Falta Leonel. Está en Maturín, la siembra hoy, el tío lo estaba esperando. Estoy pendiente cuando Leonel traiga la cosecha, anotada. Ya el 6 de octubre cumplen el primer año en Caroní. Lo recuerdo porque ese día es mi cumpleaños. Oye, Marvel, sí, el 6 de octubre cumplimos un año aquí. ¿Cómo pasa el tiempo, ah, Basilio? Arro, chamo, un año aquí, yo no me lo creo. ¿Ah? Bueno, a mí me gusta durar en las emisoras. Me gusta ser serio, llevar allí. Me gusta estar brincando mucho, pero yo siempre he sido sincero. Cuando ocurre algo que me haga sentir incómodo, yo puedo irme. Puedo buscar otra emisora. Pero por ahora voy a seguir aquí, ¿no? Por eso, porque me gusta ser responsable. Este programa no es un jueguito, es una marca. Va a cumplir 33 años al aire. En octubre, por cierto. El 16 de octubre cumplimos 33 años ininterrumpidos al aire.
2: Y,
1: sí, entonces, bueno, la idea es esa, pues sí. Ha pasado un año increíble, ¿no? Rápido, ¿vale? Buenas noches, hermano, desde los Malabares. Ajá. Les saludamos Luis Rojas y familia en sintonía de Folclore y Etiqueta. Hoy es viernes, despidiendo la semana. ¿Usted qué come, don Luis? ¿Cómo está todo por allá por el dique, hermano? Saludos a la gente del Pao. Saludos a la señora Mayra, la reina del Pao. ¿Cómo está, señora? ¿Cómo me le va? ¿Está desaparecida usted? Bueno, Marbeli, ¿te vas mañana para el fondo? Vas para los Pozos de Sotillo. Le saludas a Saúl Peña. Y dile que venga a brindar un café para acá, para la ciudad, ¿vale? Que se salga del campo. Tiene que venir un rato. Mi amigo Aníbal, saludo Aníbal, saludo. Otro buen amigo, debe estar en Caripe, creo que estaba Manuel Ramírez de Villacolombia, algo así. O fue el Leonel que me comentó que estaba por Caripe. Está celebrando el Día de la Virgen todavía para allá. Bueno, sí señor. Saludo a Miguel González, que llegó de Washington hoy.
3: Salió en Peluchator.
1: Sí, salió, llegó de Washington. Digo, de Washington, no, bueno, Wasipati. El hombre, el rey de las perolas.
2: ¿What?
1: Rey de las perolas y está de vacaciones. El rey de las perolas. Saludos, Dani Alicia. La mujer que amasa en la mañana, pero no se acuerda. Amasa hoy y dice que fue ayer en la noche. Ay, Alicia, ¿qué te está pasando? Saludos. Bueno, allá en el dique. Todo bien por aquí. Hoy se fueron el resto de la familia que nos visitaron acompañarnos en la festividad de la Virgen del Valle. Todo bien, gracias a Dios, allá en el dique. Ok, Luis Rojas. Se va ahí el año. Luis, ya faltaron por ahí, por la vía donde tú estás. Según que están faltando toda esa vía del pavo, ¿no? Que va quedando bosa. Cuéntamelo, está buena. Así sí me atrevo a visitarte pronto. Antes que se vaya el año, puede ser.
2: ¡Sí!
1: A comernos ese espagueti con sardina que vamos a hacer allá. Bueno. 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
4: No.
1: 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Vaya, ahí está José, está Cris Mara, está Patricia, Marbeli, están los famosos. Están los famosos, Marbeli. Saludos para Gaetano y Matías, los panitas famosos. Saludos, muchachones. Los chicos de Folclore y Etiqueta, que nos dejan a Marbeli cambiar la radio. 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
1: 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Saludos, mi gente. 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

buena música, buen talento. Como siempre, aunados a ese sentimiento y ese transitar que llevamos por los caminos de Venezuela. Caminos que van y vienen. Uno viene y otros van. ¿Cuánto daría ese camino por llegar a Pariaguán? Atravesar el sendero de La Pascua y Camaguán para llegar hasta Apure, derechito hasta San Juan. Allá vamos, San Juan de Payara. Caminos que van y vienen, caminos vienen y van. Hoy es un buen día, viernes. Estamos tranquilos aquí, hoy se trabaja poco. Tranquilito. Voy a darles la hora, señor Basilio. Son las 7:10 en esta noche de Folclore y Etiqueta.

0: Ay, Dios mío querido, ¿vale? Cosas buenas, ¿vale? Che González, mi amigo, saludos. Por cierto, un video con la IA fue creado muy bonito. Me gustó ese video de niños de la calle. Qué bueno. Lindos temas. Ah, voy mañana, ida y por vuelta. Le digo a Saúl, te comunique contigo. Saúl no tiene teléfono. Conchale, ¿vale? Amigo Saúl Peña. Lindos temas de esta primera hora de programa, gracias. Bueno, ahí estamos, compañeros. Ajá. Así quedó la carretera, me anda por aquí. Qué bueno, de para allá del paquete. El momento la veo, ya va, que tengo un video. Ah, caramba. Qué bien. Tranquila, Dani Alicia. Vamos allá a bole plátano mejor. Pero te acuerdas que es hoy. Que es hoy, hoy. Es hoy, hoy. No vaya a decir que pasado mañana fue que se llevó el casado. Buenas noches, amigos JJ y Elioner. Les comparto mi café virtual ya en sintonía. Elioner se ha cambiado. Epa, Elioner. ¿Estás tú, vale?
1: Ayúdame, porque no tengo saldo.
0: Ese es Marbeli. Bueno, Luz María Huldler, no está Leonero hoy. Acuérdate que Leonero los viernes no está. Está en Maturín. Está el señor Basilio Adams, que suple a Leonero los viernes, ¿no? Entonces, Basilio nos hace el kit. Agradecido mucho, Basilio. Te has ganado el primer bono que me den a mí en diciembre. Es más, te lo puedo, el bono de 12,50. Ese. Usted dice que no se trabaja mucho. Hoy fue fuerte. Sí, es que los viernes no se trabaja mucho. Los viernes, tú sabes, ya llega el fin de semana, uno se va tranquilo. Bueno, los que trabajamos de lunes a viernes, ¿no? Hay gente que trabaja hasta el domingo, corrido. Sábado, domingo. Yo sé que tú trabajas mucho, Luz María. ¿Cómo está todo por allá? En... ¿Cómo se llama? ¿Dónde tú estás? Don María trabaja en algo delicioso, que es donde hacen torticas. Creo que es Cookcake. Sí. Creo que se llama así. Cookcake. Saludos por ahí por Villa Colombia. Voy a pasar un día esto por allá. Hablando con la gente de Cookcake. A ver si quieren estar por aquí con nosotros, ¿no? Bueno, y. Saludos, sigo saludando a mi compa Ángel González, que está disfrutando el programa también, para Dinosca, su señora, toda la familia. Y conchale, compa, yo quiero encontrarme con usted, pero por allá, ¿vio? Por el rancho Los Malabares. Quiero encontrarme por allá bajo la mata del mamón del comisario. O guindar un chinchorrito allá en la Gonzalera Ranch, para ver ordeñar las vacas. O menos un guisadito. Prontico, mi compa. No te preocupes. Lo que pasa es que yo no estoy ahorita dado mucho al alcohol. Yo me alejé 90% de la bebida alcohólica. De vez en cuando, campaneo un traguito. Imagínense que de vez en cuando me tomo así, cada 6 meses, 3 meses, 1 o 2 cervecitas. Trago exquisito. Dejé todo eso. Estoy ahorita tranquilo, de verdad. Hay que cambiar a veces, ¿no? El alcohol no es todo en la vida. Vaya, yo pasé por todo eso. De fiestas no me hablen. De caña. He probado todas las cañas. Sí. William, ¿cómo estás, William? Saludos. Gracias, manito, por estar siempre con nosotros. Saludos a mi gente en Aragua de Maturín, mi señora madre, la viejita Rosa, María Isabel, Maestro Osvaldo. Maestro Osvaldo está que le da un ataque con esos 10 bolívares que le metieron el dólar para el martes. No solo usted, maestro. Mucha gente está. Luego para la gente de Maripa. En Maripa siempre nos disfrutaban por allá por la web. La señora Yasmelis, ¿cómo está usted? Saludos a la familia. Maripa. Vía allá para Caicara, ¿no? Esa es la vía de Santa Rosalía, ¿qué? Santa Rosa, ¿no? Vía Maripa. Vía Caicara del Orinoco, esa es la misma vía. 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

0: 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Este domingo, pasado mañana, estará el maestro Héctor Rodríguez y su agrupación Llano y Copla. Invitado como cantante, el Compita. Sí, ¿cuál es el nombre del Compita? Vale, ya va, parece que el Compita tiene nombre aquí. Maestro, ¿usted no me está oyendo? El Compita.
1: No.
0: Vamos a buscar por aquí nuevamente a la licenciada Alvis, que es la que realiza ese material. Alvis. Saludos a Alvis. Cristina Herrera, a su señora madre, la señora Alvis también, Alvis María, y a su señor padre, el popular Libardo. Con Libardo ando. Bueno, ah no, pero alguien no me ha mandado ese flyer, ¿no? El del Compita. No. ¿Dónde fue que yo vi este flyer? El Compita. A ver si el maestro Héctor Rodríguez lo tiene aquí. Pero no recuerdo el nombre del Compita. Yo sé que le dicen el Compita. Canta, tiene un buen repertorio reinaldero, ¿verdad? Está el maestro Héctor Rodríguez, el bueno. O el malo. El malo no. Este es el bueno con cabello. El otro es el malo. El malo sin cabello. ¿La encuentro? A ver. Vamos a buscarlo por aquí, por Instagram. Vamos a buscarlo en. 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Aquí está la gala llanera, aquí están todos los flyers, todos los videos, esa provocación de pescado. Buenísimo. Dali Cabello. 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Y bueno, después averiguo el nombre del Compita, pero ahí está, es el Compita, le dice el Compita. gente compita. Va a estar allí en Tavares Restaurant este domingo, desde las 11 de la mañana, mediodía. Se puede compartir con nosotros pasado mañana para que oiga Arpa, Cuatro y Maraca en vivo.
1: Yes.
0: Y el próximo 19 de septiembre, sábado, el próximo sábado 19, desde las 8 de la noche, la gran noche llanera con Alí Cabello, el romántico apureño, romántico coplero, cantando sus éxitos. Junto a Alí Cabello estará Rosmary Aguilera, estará Jaime Alcalá, el cantabueno de Guayana, Ángel Lira, Eliana Mota, la agrupación del maestro Héctor Rodríguez, Copla y Llano, y Alí Cabello con su agrupación. Va a estar bueno. 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Vamos a continuar, señor Basilio. 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

0: Joropos, contrapunteos y pasajes en esta noche del viernes, viernes 11 de septiembre del año 2026. Mañana es sábado 12, domingo 13, lunes 14, martes 15. Día de Nuestra Señora de las Quincenas. Hoy es día de la Virgen del Coromoto, por cierto. Saludo a los devotos de la Virgen del Coromoto. Todas las que llevan el nombre Coromoto. María Coromoto, Susana Coromoto. Así que felicidades en su día onomástico, cumpleaños, devoción, todo esto. Saludos de verdad. Bueno, y ahí estaba la buena música llanera, el contrapunteo, el pasaje, el joropo. Me permito saludar por acá con mucho cariño a una distinguida oyente, siempre está con nosotros. Gracias, señora Ana Rodríguez. Buenas noches, señor José Julián, siempre en sintonía de Folclore y Etiqueta. Más le vale. Saludos a su esposo, saludos a su hija, María José, ¿no? A la doctora. ¿Cuál es la especialidad de María José, señora Ana? Cirujano, medicina general. Está laborando ya, ella está en Bolívar, no sé, el hospital allá, o está en alguna clínica también. Pero bueno, cuando los muchachos se gradúan, ¿vale? Y en esta profesión médico que tanto lo necesitan los adultos, los padres, por lo menos hay un médico en la casa, eso es importante. No sé si Marbeli era enfermera, peligrosa con una aguja en la mano. Barberi, ¿tú no eras enfermera?
1: No.
0: Barberi, como que trabajó en los inicios de Guayparo. Sí. Como que eras tú, Barberi, te tenían miedo. Te llamaban la señora de la ampolla.
1: ¿Sabes qué?
0: Le decían, voy a ponerme una ampolla. ¿Sabes lo que? Sí, Basilio, es correcto. Ponte una ampolla. Una ampolla era una inyección. ¿Por qué le decían ampolla, chamo? Yo quiero ver si alguien sabe eso. ¿Por qué se le decía una inyección ampolla? Era por la el líquido y por la aguja que le, entonces le hacían y hacía una ampolla aquí. Le hacía como una roseta, un rojizo aquí en el brazo. Y si te la ponían en la nalga, bueno, ay, Dios mío. Una ampolla, una ampolleta. Bueno, es que todo lo que era farmacéutico antes tenía su nombre, porque los viejitos, si se desmayaba un viejito, la viejita le decía, Marina, corre, anda a la botica y cómprame unos combióticos que a tu papá le dio un vaído. Viste, esa era. Yo, los chamos ahorita no entienden eso. A la botica era la farmacia. Y ahorita es botiquería, ¿no? También existe la botiquería. Yo recuerdo una publicidad, estaba yo muy muchacho en Maturín. Y entonces la publicidad de la farmacia era, decía, había una botica que se llamaba Botica Nueva. Era farmacia. Entonces, Botica Nueva. Decían, Botica Nueva. 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Así era la publicidad antes. Dolor de cabeza. Entonces, después salió, como que era René, dolor de cabeza, Alcacercer. Pero sí le decía botica nueva. Yo recuerdo esa cuña en Maturín, botica nueva. Entonces, muchachito uno, el pueblo, ¿qué iba a pensar yo que también iba a estar un día ante un micrófono haciendo una cuña, una publicidad? Entonces, las vueltas que da el mundo, uno nunca sabe. Nadie sabe si esos muchachitos ahorita, alguno, lo que sabe, va a ser el próximo presidente de Venezuela en vuelta de 30 años. Sí, señor. Sí. ¿Qué tienen que hacer? ¿Entiendes? Uno de sus hijos puede ser el presidente de la República, uno de tantos niños que hay ahorita. Así que prepárelo. Hay que pensar en grande, ¿verdad?
1: Yes.
0: Así que usted, así como le dice a su niño, mijo, estudia para ingeniero, estudia, tiene que decirle, prepárate para que seas el próximo presidente de Venezuela en el año tal. Y lo póngalo a estudiar ciencias políticas, ¿verdad? Idiomas, que se aprenda dos, tres idiomas, y se prepare, que sea un gerente. buen gerente, un contador, un administrador puede ser un presidente, ¿entiendes? Buen gerente, administrar un país. ¿Qué es lo que necesitamos? Un buen gerente que administre este país. Porque los que han llegado, ¿qué va? Nada, ninguno. Dijera mi mamá, todos esos bichos son unos porquerías. Ahí lo que ha llegado es pura porquería. Y me pregunta a mi mamá, mamá, y Caldera, eso es una porquería. Y después, y el otro muchacho este que decía, Vera, bendita sea, Rosita, esa es otra porquería. Y el otro que decía, oh, tico, venezolana, venezolano, nah, esa es más porquería todavía. Y el otro que decía, no, Toronto, una chichita por Toronto, ay, más porquería todavía. Papá, y el que decía, no, bueno, vale, no, aquel caballo que está allá, no sé, de esa manera. Y ese mamá, no me lo nombre. No me lo nombre. Mamá, y el último casi que decía, qué bonito, pues, Rosita, qué linda Rosita. Y mi mamá se parece, no, yo no voy a perder mi tiempo con esos bichos. La viejita sabe su vaina. ¿Eh? La encargada. Bueno, yo le voy a decir a Basilio que... ¿Qué sabe? Que tiene que administrar el petróleo, porque yo ahorita no estoy, estoy fuera, pero... Habla así como observando. Como observando y flore, como observando. Sí, le dice a la muchacha que venga a mi mamá, que nos están llamando para la casa. Ah, me responde la señora Ana aquí. Aún no ha realizado el posgrado. Ok, se requiere especializar en pediatría. Muy bien. Aquí está un niño que llaman Basilio Adams. Es un niño travieso. Por el favor de Dios, señora, así es. Actualmente trabaja en dos clínicas como médico residente. Qué bien, por lo menos gana algo para el pan nuestro de cada día, para llevar el pan para la casa. Señor Basilio, son las 7:41, tiene mi teléfono y el reloj de acá digital tiene 1:42 más 9, sí, exactamente. Vamos a ponerle una leyendita de 9 minuticos allí que se llama El Hachador Perdido. Para todos ustedes, disfrútenla como yo. ¡Va!
2: La llanura es bella y terrible a la vez. El llano enloquece y la locura del hombre de la tierra ancha y libre es ser llanero siempre. El llano tiene muchos secretos. Es tierra buena y abierta para el esfuerzo y la hazaña. Toda horizonte como la esperanza, toda caminos como la voluntad. En esta tierra inmensa y llena de temeridades, donde corre sensual la copla, también se ha escrito la historia y ha nacido la leyenda, como esta que en boca de los pobladores de San Camilo se le dio por llamarla el hachador perdido.

0: la noche, había comenzado a tejer su manto sobre el vecindario de San Camilo. Los pobladores lentamente se iban recogiendo en sus casas, mientras las gallinas alborotadas buscaban el mejor sitio en el dormidero. Aurora, que había llegado temprano de Chorroquero, se aprestaba a calentarle un guayollito al viejo Hipólito, quien pensativo se mecía en la campechana que le había regalado un musiú cuando éste estuvo de paso por San Camilo.
1: ¡Apúrese con ese café, vieja Aurora! ¡Que el viejo Hipólito lo está esperando!
2: Bueno, mijo, ¿y cuál es el apuro? Este fue con el catizalo, y aparte de eso, la noche es larga. Y hablando de noches largas, Hipólito, usted que es un viejo tan versado en toditas esas cosas de historias y apareció, ¿por qué no me cuenta un poquito de ese fulano achador perdido que tanto mientan aquí en San Camilo mientras le sirvo el guarapo?
3: No tanto como conocerla, comadrita, pero sí escuchaba bastantico de lo que por ahí dice. Según me hablaba mi abuelo, sucedió hace muchos años aquí en San Camilo, cuando no había linderos ni caminos, solo trocha y paso de río, todo era diferente.
2: Pero tome ese guayollo, viejo, y eche pa'lante. Yo quiero escuchar por boca suya todo eso que se cuenta.
3: Agarre silleta, mija. Eso sí, prepárese porque la cosa es fea. Así comienza el achador perdido.

Yo estaba acostumbradito que todas las noches iba a vigiar las lamas. Pero al porfiado, señores, alguna cosa le pasa. 6:30 de la tarde comenzó a caer la noche. Tomé la escopeta en mano y me agilé para el monte. Sí noté por el camino en mi cuerpo una frialdad. Unos hachazos bien fuertes escuché en la inmensidad. Llegué al sitio de las lapas donde tenía el comedero y en el pleno mes de marzo se mandó aquel aguacero.

2 de la madrugada y las lapas no llegaban. Era como una advertencia para que al rancho me largara. Aquel sonido del hacha más cerquita lo escuchaba y sentí poquito a poco que la piel se me erizaba. De repente oí el tren monte que chamisas reventaba. Y pensé, viene la presa que con ansia me esperaba. Era un hombre alto y negro con la cabeza pelada. Traía un hacha en el hombro y una capara de agua. Una mochila de cuero en el pecho bien preciada. Encaramado en el palo, las dos piernas me temblaban al ver que parecía un monstruo, esa cosa.

0: Descargó todito al suelo y el hacha en sus manos dejó. Y empezó a tumbar el palo donde me encontraba yo. Echó una mirada para arriba. Oí que se carcajeó. Los dientes se le cruzaron y la montaña tembló.
1: ¡Soy el hachador perdido!
0: Así se identificó, con una voz retumbante que en el monte se perdió.

0: La noche se fue poniendo más negra en San Camilo, mientras el viejo Hipólito, con la mirada de quien todo lo sabe, seguía narrando aquella pesadilla que les hacía erizar la piel. Todos en silencio escuchaban horrorizados, sin perder ni un detalle, mientras el viejo, entre palabras y boleadas de chimó, proseguía con el cuento.
1: Al oír mi voz la bestia, esta más se enfureció y siguió cortando el palo como todo un hachador. En un abrir y cerrar de ojos, aquel árbol se cayó. No supe cómo ni cuándo el hacha desencabó y con el palo de la misma una golpiza me dio.
2: ¡Ay! ¡Ay!
1: Este, al ver que no moría de la rabia que le dio, el hacha metió en el cabo y hacia mí se regresó. Cuando la volteó de filo para partirme en dos, de un salto miró a los lados y este retrocedió. Con la velocidad de un rayo vi que todo recogió. Presintió el canteo del gallo que

Como pude arrastradito al camino salí yo. Un campesino pasaba y su ayuda me prestó. Me montó sobre sus hombros, hasta el rancho me llevó, y mi mujer muy asustada, como pudo me atendió. Me dio a beber Altamis, cuanta hierba consiguió, para cortarme la fiebre que ese espanto me pegó. 7 días, 7 noches, el maleficio duró, y por todo San Camilo la noticia se regó. Gracias a Dios y a la Virgen, y a San Marcos de León, salí de todo peligro, ahora canto esta canción.

Jamás cazador alguno pisó las montañas de San Camilo. Dicen los pobladores que solo una sombra errante vaga por sus caminos y que de vez en cuando

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1: Por el día de hoy despedimos el Padrote de las 6. Gracias Ciudad Guayana, Venezuela y el mundo por su sintonía. Dios nos permita encontrarnos en el próximo programa.
2: Amén, amén, que así sea. No, Farandi, tranquilo, sí, relajado. Llegó Farandi, ¿vale? Con la productora. Sí. Muchas gracias, mis amigos. ¿Les gustó El Achador Perdido? Tiempo que no oía esta leyendita corta, que es una leyenda, pero a la vez un joropo. Y narra, pues, ciertas cosas del llano. Agradecido con todos ustedes, un placer. Saludos, qué bueno, El Achador Perdido. Así es, mi amigo Luis Rojas. Saludos a todos ustedes, Marbelis, gracias. Bueno, hoy viernes ha sido un placer de verdad compartir con ustedes otra semana de éxito. Agradecido con Dios por todo lo bueno. Gracias a mi gente de M3D Diseño, Sumo y Grill de Rafa, Electro Refrigeración Pablo, Inversiones y Suministro Seice, Restaurante Pizzas Matilde, está activo. Vamos para allá. Materiales Tapi Guayana, Inversiones Tavares Restaurante, próximo sábado Alí Cabello en concierto, ahí en Cambalache. Fundo Las Dos Hermanas, Impresos Roan, Autoaccesorios y Repuestos Rojas y La Finca presentaron Folklore y Etiqueta. El señor Basilio Adams estuvo en el control total de audio y sonido, diseño gráfico la licenciada Alvis Herrera, edición y montaje de los especiales de Leonel y Dayana, la producción y animación de este espacio su amigo José Julián González, la dirección del ingeniero Rider Quintero. El lunes a las 6 estaremos de gala con lo nuestro. Ya viene el más farandulero de la radio, Peter Godoy y Al Ritmo de la Noche. Cuídense mucho, feliz fin de semana.

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